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1: Son las 6:00.

0: ¡Épale, mi gente! ¿Cómo están? ¡Feliz inicio de semana! ¿Cómo está, gente preciosa, hermosa? Les saluda su amiga Edith Palomera, la coneja. Te acompaño desde ahorita, que son 6:10. Bueno, estaba desde antes. O sea, no vayan a pensar que yo llegué tarde, ¿no? Pero desde ahorita, que son las 6 aproximadamente y algunos minutos hasta las 10 de la noche. Hoy es lunes de terapia. Tenemos a nuestra hermosa logoterapeuta Terebello y a nuestro queridísimo quiropráctico, el doctor Moisés Hernández. Bien al pendientes de nuestros especialistas y, por supuesto, complacencias, contenido hecho con todo el amor del mundo para ti. Y saludos y enlaces y ¡uy! Un montón de cosas. Usted márqueme, márqueme, que aquí anda tu coneja de confianza. ¿A qué número, coneja? 55-5166-8940. ¡Feliz lunes! ¡Feliz semana! Ya, ¿cuántos días van de la quincena? ¡Ya no tengo, oigan! No es cierto, no es cierto, sí. Sí sé, sí sé. Vamos a ver quién se encuentra por acá en la multilínea. Vamos a saludarles. Arrancamos por este lado. Nairen, ¿qué pasó? Ven, ven. ¿Qué es esto? Estoy quedando como payaso. Hola, la Q. Ay, mi amor, no se escucha más que puro viento. Le voy a tener que quitar, discúlpenme. Hola, la Q. Aló.
1: Bueno.
0: Bueno.
1: Hola,
0: Moni.
1: Ay, mira, ahora soy la primera.
0: Eso, Moni, abriendo, me da mucho gusto, abriendo programa.
1: Sí, a ver, mira, quería ver si me podían poner la canción de Los Tigres del Norte, la de La Fonda.
0: ¿La Fonda?
1: Ajá.
0: Ya estás, Moni, claro que sí, te mando un abrazo, ¿va?
1: Muchas gracias, cuídate mucho.
0: Besitos, Moni.
1: Muy bien.
0: Va.
1: Buen inicio de semana.
0: Igual, Moni.
1: Gracias, bye. Bye. Cuídate.
0: Hola, ¿que quién está? Hola, hola, la Q.
2: Buenas tardes, señorita Edith.
0: Buenas tardes, ¿quién habla?
2: Adivínale.
0: Mati.
2: Ándele,
0: es Mati Mora.
2: Ajá.
0: ¿Qué pasó, mi
2: mamá? Nada más acuerdo del chile morita y ya estoy
0: yo. Ándele. ¿Qué pasó, mi Mati?
2: ¿Cómo estamos?
0: Todo muy bien, Mati, gracias.
2: Qué bueno, gracias a Dios, estamos vivos, ¿no?
0: Exactamente, vivitos y coleando, sí, ¿no? Así que hay que darlo con todo, Mati.
2: Sí.
0: Cuéntame, Mati.
2: ¿Me podría usted poner una canción de Don Ramón Ayala, la de Dos Monedas?
0: Dos Monedas, claro que sí, te la sí, pongo ahorita, mi Mati.
2: Feliz, muchísimas gracias.
0: Un
2: y
0: beso.
2: Feliz inicio de semana.
0: Igual, Mati, te mando un abrazote.
2: Ahí lleva el mío.
0: Eso, Mati.
2: Respondido.
0: Ver, muchas gracias.
2: Luego.
0: Bye.
2: Adiós.
0: A ver, ¿por aquí quién está de este otro lado? Ay, hola, hola, la Q.
3: Bueno, buenas tardes.
0: Sí, ¿qué tal? Buenas tardes.
3: Habla aquí el Cumbia.
0: ¿Qué pasó, mi Cumbia?
3: Pues aquí ahora vamos a ponernos románticos. A ver si me puedes poner una canción de los Bukis.
0: Ajá.
3: Esa que se llama A Aquella.
0: Aquella.
3: Sí.
0: Aquella de los Bukis. Ya estás, mi Cumbia. Te la ponemos ahora, ahorita.
3: Pues, aquí vamos a robo para la casa y para escuchar la programación está todo dando.
0: Con muchísimo gusto, Cumbia. Te mando un abrazote. Muchas gracias.
3: Igualmente. Hasta luego.
0: Bye. A ver, otro. Una más y ya. Hola, hola, la Q.
4: Ya llegó, ya está aquí. La coneja, pidipitín. Había programa, como siempre. Bien confial y bien cordial y bien bonita y bien decente. Arriba, la Q con la coneja Palomera.
0: Eso, eso, don Richard, ¿cómo está? Buenas tardes.
4: Pues aquí vamos a abrir el programa también.
0: Muchas gracias, don Richard.
4: Esperamos primeramente Dios que no me toque hasta el último.
0: No, don Richard, a ver, cuénteme, sí. ¿Qué vamos a poner? Es lunes, arrancando semana. Venga, don Richard, venga.
4: Le tengo que poner una de Rompe y Rasga.
0: A ver, exacto.
4: Ah, bueno, pues entonces, si fuera tan amable de ponerme, por favor, Cuatro Caminos.
0: Cuatro Caminos, nomás tengo tres. Nada, no es cierto.
4: Sí.
0: Cuatro Caminos, ¿con quién, don Richard?
4: Con quien usted guste.
0: A ver, ok, la apuntamos entonces. Cuatro Caminos, va, don Richard, ya está.
4: ¿Dedicada para quién?
0: ¿Para quién? Dígame.
4: Ya ve cómo es, como a mí no me pregunta.
0: No, a nadie le he preguntado, pero a ver, dígame, don Richard. ¿Para quién?
4: Tengo mi corazón muy sensible.
0: ¿Para quién, don Richard? ¿Para quién?
4: Sí, con todo el alma para mi novia.
0: ¿A quién?
4: Se llama Edith Coneja Palomera.
0: Ahora pues, ya está, don Richard.
4: Va llegando, preciosa. ¡Arriba la Cuba!
0: Gracias, don Richard, adiós.
4: Bye.
0: Muy bien, mi gente hermosa, vámonos. Hay música, hay complacencias, hay enlaces, especialistas, contenido de su interés. Llévele, llévele. Los amo, te amo con todo mi corazón, así que por favor, no te vayas, no me abandones. Continuamos a través de la Q940.
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0: Espérense, fue mi error. Conejita, ¿dónde traes la cabecita? Ya. Ay, me faltó decir, es que soy de la luna. Ya estaba yo allá aterrizada.

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1: Saludos, saludos a mi gente linda. Gracias por comunicarse. Son las 6:25. Esta canción se va para la preciosa Carmen Rangel allá en Chimalhuacán.

0: Hermosa, hacemos una breve pausa con pero continuamos con más. Aquí sigue tu coneja de confianza. Comunícate 625.
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1: Son ya las 6

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1: Son ya las 6:48.

0: gato volador.
1: Venga, venga, venga, venga. Es que es lunes, hermanos. Si aquí no nos ponemos las pilas, nos come la semana, ¿ok? Y yo sí quiero que... ¡Ay, qué hice, Diosito! Ya bloqueé esto, espérenme. Es al lunes, pero aquí estamos trabajándolo como se debe, ¿ok? Así que tranquilos, no pasa nada. Cualquier error se soluciona, ¿ok? A ver, por acá. ¡Ay, no! ¿De este lado quién está? ¿Este otro lado? ¡La Lacu!
2: Hola, mi conejita, ¿cómo estamos?
1: ¡Hola! ¡Muy bien! ¿Quién habla? ¿Quién está del otro lado de la multilínea?
2: Yo, Martín.
1: ¿Qué pasó, Martín? ¿Cómo estás?
2: Bienvenido.
1: Te me paso un poquito, ¿verdad?
2: No es cierto.
1: ¿Qué pasó, Martincillo? Cuéntalo.
2: Una realita, corazón.
1: A ver, échale, Martín, ¿cuál quieres?
2: El signo de los tigres, pero ya lo pasaste.
1: Ya, sí, ahorita puse una.
2: Es una de los... del grupo Azteca.
1: A ver...
2: La que quería la de los tigres, la del dolor de un padre, pero ya lo puse.
1: Ah, pero bueno, o sea, pueden así como que pasar, pues. No va a pasar ahorita seguido, pero sí puede volver a pasar.
2: ¿Tienes esta rola?
1: ¿Eh?
2: ¿Tienes esta rola?
1: Ah, pues la tendría que buscar, Martín.
2: ¿No tienes esta, la de cuando se llega el viejo?
1: Ok, va. Ya estás, Martín. Te mando un abrazote.
2: Vale, cuídate mucho, corazón.
1: Igual, Martín.
2: Adiós.
1: Bye. A ver, vamos a una más. Sí, ahorita mandamos saludos. Hola, Lacu.
3: Hola, hola.
1: Hola.
3: Hay que madrugarme.
1: Hay que, exacto, hay que estar aquí desde temprano, mi querido artista de Amecam.
3: Pues sí, antes que se meta el sol, todavía es una tardecita.
1: Exactamente, exactamente. ¿Qué pasó, mi querido Antonio? Cuéntame.
3: Pues aquí escuchándote y trabajando.
1: Eso es todo, eso bien es duro. Todo. Como debe de ser.
3: Por ser lunes, vamos a empezar con una cumbierita.
1: A ver, échale. ¿Cuál quieres?
3: La Sonora Dinamita, La Cadenita.
1: Órale, pues. ¿Se la pongo ahorita a mí, Antonio?
3: Ok, porque nos los bailemos juntitos.
1: Órale, me encanta la idea. Ya estás.
3: Bueno, cuídate mucho y bonita noche.
1: Igualmente, Antonio.
3: Un abrazo doble.
1: Igual. Feliz semana.
3: Igualmente.
1: Bye.
3: Bye, bye.
1: Muy bien, y gente, 55-5166-8940, pero espérenme porque también hay gente acá en el WhatsApp de este lado. Está mi querido Francisco García Chavero, que quiere un saludo. Francisco García Chavero, besos y abrazos. También de este otro lado, el buen Everardo González desde Zumpango. Gracias, gente linda de Zumpango. Por acá ya está mi querido Isra Blanco. Recuerden que ahorita viene Las Inmortales de la Salsa, por si me quieren pedir una salsa. De este lado sale. Por acá también quieren una rola de los Tigers of the North. Ramen Rama. Un abrazo al buen Ricardo Ayala con una complacencia muy... Esa canción me pone triste, Ricardo. No la voy a poner. ¡Ah, no es cierto! Es una broma. Por acá dice un saludo para mi esposo Cirilo Guzmán. Que anda bien borracho el Cirilo. ¡No te pases, Cirilo! ¿Qué te pasa? Porque Cirilo, aparte te agarró tu esposa y dijo, lo voy a quemar. Y la coneja dijo, pos más. Pues lo quemamos juntos, hermosa. El Cirilo que anda hasta las ramitas. Digo, hasta las ramitas, no, hasta las chanclitas. La canción que quieres, la de un ramito de violeta. Es que tomó pulque. ¿Y sabes por qué se embriagó? Porque no nos invitó. De este otro lado, quieren una salsita con Héctor Lavoe, el buen Fercho. Claro que sí, mi Fermín. Es que tengo dos Fermines y no quiero que se confundan. Por acá también, un abrazo para la familia Mendoza Salinas. Ay, hoy vienes. Hoy vengo con actitud. Es que es viernes. Digo, es viernes, es lunes. Ya ni sé dónde vivo. Por acá dice un abrazo que anda de migajero a mi querido Víctor de San Lucas, Xochimanca. Hoy ando migajero y quiero una canción que se llama No Me Importa. No seas migajero, Víctor. También a ustedes los regaño, ¿eh? O sea, Si vale la pena, dale. Si no, trácale un zape por migajero. Por migajas también a ti, mi Víctor. Ay, ¿qué voy a hacer con ustedes? De este otro lado, ¿quieren una rola de tú con él? Va que va. Estoy, pues, ¿qué les pasa? Estoy triste. ¿Quién me marcó? ¿Quién eres? A ver, déjame ver quién eres. Que me dice que está triste. Creo que es... ¡Ay, el Paco! Aparte de todo... dramático. Ay, que les digo que ustedes no hacen una. Nah, no es cierto. Un abrazo, Álvaro, en Chalco. Gracias, Julio César Martínez, también allá en Chalco. De este otro lado quieren la canción de los Yeiras para Maguitos. Y de este otro lado dice: un saludo y un fuerte abrazo desde Calera, municipio de Arriaga, Chiapas. Quieren una canción para Lupita. ¿Qué le pasa a Lupita? No sé. ¿Qué es lo que quiere? Ay, pero ¿por qué le vas a cantar esa? Por mujeres como tú, amor. Lupita, métele un chanclazo al Francisco Cruz. Porque de que te dedicó a otra, la de... La gran señora, no más, está más fea. Una llamada más y ya nos vamos a las inmortales de la salsa. Hola, hola, la Q.
0: Buenas tardes, conejita.
1: ¿Qué pasó, Fermín? Mira, te invoqué.
0: Aquí escuchándote como todas las tardes.
1: Me da gusto, Fermín, muchas gracias, cuéntamelo todo.
0: ¿Me puedes lanzar con la canción de Al Otro Lado del Sol, de Los Temerarios?
1: Al Otro Lado del Sol, te la ponemos con mucho gusto, Fermín.
0: Sí, conejita, y bonito inicio de semana para ti y para todos los radioescuchas de parte de su amigo Fermín de aquí de Chalco.
1: Eso es todo, mi Fermín, te mando un abrazote, muchas gracias.
0: Gracias.
1: Bye. A ver, una más y ya. La Q.
4: Hola, linda conejita.
1: Hola, Manuelito.
4: Aquí escuchando tu programa.
1: Me da gusto. Gracias, Manuel.
4: Acompañándote desde Colima.
1: Muchas gracias, Manuelito. Te agradezco. Cuéntame.
4: Una canción de salsa, si se puede, la de Margarita con Grupo Wilkins.
1: Ya te entendí, sí. La canción Margarita, ¿no?
4: Margarita con Grupo Wilkins. Es de salsa.
1: Wilkins. Ya estás, ahorita. Te la ponemos, ¿va, mi Manuelito?
4: Besos y abrazos.
1: Igual.
4: Que tengas excelente y bendecida tarde, noche.
1: Tú también, mi querido Manuel, muchas gracias, un abrazo.
4: Bye.
1: Muy bien, mi gente, vámonos. ¡Ay, complacencia! Pero ahorita nos vamos a las inmortales de la salsa. ¡Ay, es momento de que bailemos así, miren! Juntitos, persignando el piso. ¡Échale!
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1: Ya son las 7:02, 7:02 son las...

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2: Y allá en Huehuetoca nos escucha mi querido Alejandro. Un abrazo, Alexon. Ya a las 7:07.

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1: Saludos al buen Fermín Fercho, te complacemos. Son las 7:16, son las inmortales de la salsa.

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1: Son ya las 7:21. Nos vamos hasta Ciudad Juárez para mi querido

0: ¡Épale! Seguimos a través de la Q940. Comunícate 55-5166-8940-940. Es nuestra multilínea. Vamos a saludarles. Y ahí les voy a dar unos tips importantes. ¡Auch! ¡Hola, la Q! ¡Aló! Nadie de este lado. Oigan, ¿sabían que hoy que es 18 de mayo, se celebra de manera internacional el Día Internacional de los Museos, ¿ok? Esta fecha se fue instituida en el año de 1977 por el Consejo Internacional de Museos, que yo sinceramente no sabía que existía un Consejo Internacional de Museos. Se abrevia como ICOM, ¿ok? Pero ustedes dicen, ¡ay, pero cómo! Les cuento. Hay museos que son en domingo aquí en la Ciudad de México totalmente gratuitos y creo que se me hace importante, sobre todo para las generaciones nuevas, sensibilizarlos a la cultura, no solamente al arte, sino a la cultura. Entonces, imagínense que nada más y nada menos, México es una de las ciudades con más museos en el mundo. ¡En el mundo! Tiene 194 museos registrados por el Sistema de Información Cultural de la Secretaría de Cultura. O sea, 194 museos. Son un chorro, ¿ok? A veces hacen descuentos con INAPAM, a veces hacen descuentos por ser estudiante, por ser profesores. Entonces, creo que vale la pena de repente, pues así como por curiosidad, ¿no? Con tu esposa, con tus hijos, pues ¿qué hacemos hoy? Vamos a un museo y ¡pum! Se lanzan al MUNAL o se lanzan a la Antropología de Historia. Hay museos pequeñitos como está también la casa de Frida Kahlo, el Museo de Diego Rivera. Hay un montón de museos. La mayoría, por lo que veo, está en la alcaldía Cuauhtémoc, que cuenta con 84 museos. Luego está Miguel Hidalgo con 19 y al final Coyoacán con 12 museos. Entonces, se pueden dar una vuelta, se pueden ahí llenar un poquito de lo que nuestro país tiene para ofrecer. A veces extranjeros vienen y nos dicen, ah, tú conoces al museo de tu y tú así, ahora, ¿cuál es ese? Hay que culturizarnos, hay que ir a museos, de todo, de lo que les guste, vale la pena. Y luego se toman fotos y si quieren las presumen. ¿Saben qué museo está bien padre y se los voy a recomendar? Ahorita me acordé. El del campanario de la de la catedral en el Zócalo. Ese museo yo he ido como 7 veces porque aparte de que es súper mega económico, tiene una vista preciosa y conoces las campanas y te cuentan historias acerca de las campanas. Vayan y me cuentan si fueron. Yo creo que vale 100% la pena. Es de los más bonitos que he visto. En lo personal, nomás tengan cuidado porque te puedes ir Diosito. Llévese tenis, no se vaya a llevar un zapato que no pueda controlar porque están estrechas las escaleras. Vamos a ver quién se encuentra en la multilínea para poder irme a una pausa comercial. Nadie, hola, ay, ¿qué hice? La Q, hola.
1: Hola, conejita, buenas tardes.
0: Hola, José Luis, buenas tardes.
1: ¿Cómo estás?
0: Muy bien, ¿y tú?
1: Bendito Dios, muy bien, aquí bien trabajoso.
0: Me da mucho gusto, mi huicho, qué buena onda.
1: Igual que tú de trabajosa.
0: Eso es todo, es que así tiene que ser la vida, para entretenernos en algo, José Luis.
1: Así debe de ser siempre.
0: ¿Qué pasó, mi huicho?
1: Pues ojalá y nos puedas complacer con un temita, como siempre.
0: Claro, ¿cuál quieres?
1: Un tema de los grandes que se llama Tres Regalos, ¿se podría?
0: Claro que sí, te la pongo ahorita abajo, José Luis.
1: Muchísimas gracias, como siempre, un abrazo.
0: Igualmente, que estés muy bien, muchas gracias.
1: Bye.
0: Gracias. Muy bien, mi gente, 55-5166-8940. Aquí está tu coneja de la cu. Hago mis propios efectos especiales, eso tiene un plus, según yo. Vámonos, hay música, hay complacencia, son ya las 7:31 minutos.

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8: Son las 7:34 minutos.

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1: Son las 7:38 minutos.

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2: Son ya las 7:48 minutos. 7:48.

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1: Son las 7:50.

0: Sí, dígame, señor. ¿Qué le vamos a servir?
1: ¿Me das 20 tacos de asada, un pozole con patitas de puerco, y un refresco grande de dieta?
2: ¡Es que quiero adelgazar! Ahí está la coneja. Igualita, se la pasa tragando y quiere marcar cuadrito. ¿Quién está de este lado? La hola, la Q.
3: Buenas noches.
2: Sí, buenas noches.
3: ¿Cómo está la conejita, presidenta?
2: Muy bien, ¿y usted, Conchita Reyes, cómo está?
3: Aquí con los calores haciendo corajes, hombre.
2: Ay, ¿por qué? ¿Por qué?
3: Mañana tarde y noche el calorón.
2: Ay, ya sé, pero bueno, no pasa nada.
3: Eres única, ¿eh? Eres la única presidenta.
2: Bueno. Me parece muy bien, Conchita. Más les vale, ¿eh?
3: Con ese carácter, apapaches a todos.
2: Ay, me da mucho gusto, Conchita. Gracias.
3: Ojalá Dios quiera que tengas ese carácter hasta que tengas 200 años, ¿eh?
2: Ojalá que sí, Conchita.
3: A ver si eres tan amable de ponerme a Napoleón.
2: Claro que sí, ¿con cuál?
3: Después de tanto.
2: Después de tanto. Con mucho gusto, Conchita. Te la pongo ahorita, ¿va?
3: Bueno, conejita, muchas gracias. Dios los bendiga a todos por hacernos felices, ¿eh?
2: Igualmente a ustedes por escucharnos, Conchita. Muchísimas gracias.
3: Todo el día los oigo.
2: Eso es todo. Tienes un 10, Conchita.
3: Fíjese, a las 10 de la mañana, a ver si ponen ese programa a otra hora también, porque está presente.
2: Conchita, se te cortó porque te andabas quejando del programa de la mañana, Conchita. Ya no sé. Bueno, oigan, me dio risa. Saludos, Andy Chico, te mando un besote y un abrazote también a mi hermosa Lupita. De parte de Yeshua, mil millones de gracias. De este otro lado está Tere, mil millones. Ay, ya se me juntó la chamba. El ganado es lo que se me debería de juntar. No es cierto. Es una broma, no vayan a creer, ni vayan a pensar mal de mí. Vámonos, que tenemos complacencias que cumplir. Estamos en una hora de complacencia, ¿ok? Así que si usted no ha escuchado su canción, no digan ¡che, coneja! Ahorita la escuchan. Vengo, no me tardo, voy, vengo, voy. Ya estamos, tras, regresamos. Te amo, no te vayas.

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1: Hermano, cayó la ley. No tengo ganado, es broma. Saludos, Mati Mora, te complacemos hasta Iztapalapa. Un beso.

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1: Un abrazo a mi querido Cirilo, que andas hasta las... Muy bien, Cirilo Guzmán, esta canción es para ti.

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1: Te complacemos, gracias por escuchar La Q 940. Son ya las 8:16.

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2: Saludos a mi querido Fer.

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1: Saludos a María de Los Ángeles Martínez. Un abrazo, son ya las 8:23.

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1: Son las 8:26. Irma en Naucalpan, te complacemos.
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0: pausa comercial. Gente hermosa, son ya las 8:29. Continuamos. ¡Ay, complacencias!
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0: Son las 8:33. Saludos hasta América, América, mi buen Antonio Aguilar.

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1: Saludos a mi preciosa Lupita y a mi niño hermoso Yeshua. Son ya las 8:38 minutos.

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2: Saludos a mi querida familia hermosa Hernández allá en esa, a Aline Hernández y a José Antonio, son las 8:42.

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1: Saludos a mi querido Raimundo allá en Mérida. 848.

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1: Saludos hasta Nesa, mi querido José Luis, allá en su taller de calzado. Son las 8:52.

Gente preciosa, tenemos que hacer una breve pausa comercial, pero lo recibe mi hermosísima logoterapeuta Terebello, así que ustedes no se preocupen, no nos tardamos ni un segundo.

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0: Gente preciosa, ha llegado el momento de saludar a nuestra hermosísima logoterapeuta, Tere Bello.
1: Hola, es muy hermosa, buenas noches.
0: Buenas noches, mi Tere, muy bien, ¿y tú cómo estás?
1: Pues bien, también aquí todavía despidiéndonos del calor, ¿verdad?
0: Ya
1: Saludos a tu público hermoso.
0: Gracias, Tere.
1: Pues aquí preparándonos para un nuevo tema el día de hoy y como lo dejaron a mi criterio,
0: claro,
1: vamos a hablar de las parejas y las promesas no cumplidas.
0: ¡Uy, qué fuerte! Muy bien, claro que sí.
1: Sí, porque hace mucho que no tocamos temas de pareja.
0: Me parece excelente, Tere, va.
1: Ok. ¿Cómo modificar la sensación de traición cuando la realidad no coincide con lo que interpretaste?
0: Ok.
1: Ok, desde la logoterapia, ya saben, desde Viktor Frankl, cuando hablamos de promesas no cumplidas en pareja, muchas veces el dolor no viene por lo que el otro dijo, hizo o dejó de hacer, sino de la historia que construimos alrededor de esa promesa.
0: Okay.
1: ¿Por qué? Porque una propuesta, una ilusión o una frase dicha con amor puede convertirse dentro de nosotros en un gran proyecto de vida, en seguridad emocional, en una esperanza, en esa construcción que tú puedes hacer con esa frase o esa propuesta que te hicieron. Y cuando eso no ocurre como imaginábamos, aparece una palabra muy fuerte que es traición. Pero aquí vale la pena, vamos a detenernos y vamos a preguntarnos. ¿Mi pareja rompió exactamente lo que prometió o se rompió la interpretación que yo construí sobre esa promesa?
0: Okay.
1: Desde el enfoque de la logoterapia, que esto es profundamente importante, el sufrimiento humano muchas veces nace no solo de los hechos, o sea, no solo de esa palabra o de lo que estamos viendo en acción, sino el significado que nosotros le damos. ¿Okay? Por ejemplo, vamos a vivir juntos pronto. Así, esa es la frase. Quizá para una significa estoy totalmente comprometido contigo. Y mientras para el otro era un deseo sin fecha concreta.
0: Claro.
1: Ajá. Ahora, por ejemplo, siempre voy a estar para ti. Y entonces pudo interpretarse como una presencia absoluta, emocionalmente perfecta, sin límites. O sea, vas a estar para mí siempre. Y eso está muy complicado, ¿no?
0: Claro.
1: Sí. Pero entonces el otro, con la intención de demostrarte que va a estar contigo, y entonces el otro, desde su visión e interpretación o su carencia emocional, jura y perjura, ¿cómo? ¿Te fuiste a trabajar?
0: Claro, sí, sí, sí.
1: Algo tan sencillo, ¿no? Uh-huh. Algo tan sencillo como irnos a trabajar. Ahora, vamos a salir adelante. Y quizá uno escuchó en tu cabecita certezamente que todo iba a salir muy bien, mientras el otro expresaba esperanza al hecho concreto, ¿ok? Entonces, ¿qué es lo que está pasando con todo esto? Cuando la realidad no coincide con lo que tú estás interpretando y la expectativa que le pones a esa frase, pues nos sentimos abandonados, enojados, tristeza, decepción profunda.

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1: Bien fuerte. Y entonces el amor humano no se puede sostener solamente con expectativas, con idealizaciones, porque necesitamos un diálogo claro, concreto, responsable y decir, ¿qué estás entendiendo? Ah, ya cubriste tu necesidad y ya me dejaste aquí bien plantada, ¿no? O bien plantada. No, okay. Pues así no, claro, así no sí. Son las cosas. Y entonces, si profundizamos en lo que tú estás haciendo y el otro está interpretando, hay un vacío enorme. ¿Qué nos dice Víctor Frank siempre con esto? El ser humano nos invita siempre a elegir la actitud con la que enfrentamos aquello que no podemos cambiar. ¿Sí? Y también lo podemos aplicar así. Okay. Porque no siempre vamos a poder. La pareja no va a cambiar por lo que hizo o lo prometió o lo que dejó de hacer. Pero nosotros sí puedo transformar cómo vivir esa experiencia. Porque al final a ti te está doliendo.
2: Claro.
1: Porque tu interpretación te duele. Ahora, ¿cómo? Separando los hechos de la interpretación. Y es preguntarnos honestamente, ¿qué fue lo que realmente ocurrió aquí? ¿Y qué parte le agregué yo desde mi expectativa? ¿Y qué necesidad emocional yo estaba dispuesta a dar? ¿O qué el otro prometió? ¿Sale? Claro, ahora, sí. Comprendiendo que amar no es garantía, las personas prometen desde el amor genuino, tal vez en ese momento.
2: Claro.
1: Pero la capacidad real de sostenerlo no es posible. Entonces ahí lastimas. Y eso le duele al otro al que le prometiste algo, ¿no?
2: Justo.
1: ¿Qué pasa con esto? Pues la decepción, la traición, el desapego, como para que dije que sí, que mal, y nos castigamos también. ¿Qué nos invita a lo? Recuperar el sentido personal, ¿vale? Como que nuestra vida no puede quedar suspendida solo porque el otro no cumplió lo que dijo y mi interpretación, ¿eh? Ojo, ¿eh? Porque somos dos. No,
2: exacto,
1: podemos decir,
2: claro.
1: el otro no está cumpliendo. Tal vez dijo, ay, pues yo ya te dije lo que, ya hice lo que te prometí, pero pues ya, ¿no? Y entonces el otro hizo toda una historia y en esa historia pues ya valió que eso toda tu promesa.
2: Sí, justo, pues sí, porque ya no, ya ¿sí? Tampoco fue tu culpa, ¿no?
1: Ya no, porque, pero el otro le duele. Y entonces si el otro se escarbara un poquito y preguntara, híjole, ¿por qué le duele? Pues porque se siente traicionado y abandonado nuevamente, ¿no? Ahora, ¿cómo podemos, volvemos al mismo punto del halago? ¿Qué nos invita al halago? Poner el valor que de verdad estamos interpretando o queriendo llenar con lo que se está hablando, pero realmente no se pone como en papel, como decir, ay, yo creo esto. No, no es así. Es que yo siento esto. Ah, no, es que yo siento lo otro. Ya ves, el mundo de posibilidades que hay solo con dos personas, ¿eh?
2: Uy, no, si dicen por ahí, si cada cabeza es un mundo, ahora imagínate.
1: Exacto.
2: Dos, ¿no, Tere?
1: Y luego cuando tenemos también nuestra fantasía y que todo está ahí, que el amor y que todo es muy bonito y que no, y que, bueno, tela de juicio. Ahora, ¿qué invitamos? Poner límites, comunicar mejor, elegir vínculos más conscientes, y dejar de entregar nuestra estabilidad emocional completamente al otro. ¿Por qué? Porque al final del día somos personas, sentimos, cubrimos necesidades, pero el otro también es un individuo que tiene sus necesidades, sus soledades, sus miedos. Somos seres humanos y somos imperfectos. ¿Se acuerdan que siempre vemos somos perfectibles en el camino? Y cuando aprendemos del error y mejoramos algo que nos está doliendo, híjole, aparece otra piedrita en el zapato.
2: Claro. Uh-huh. Ajá, pues
1: porque
2: sí.
1: Todos escuchamos algo distinto a lo que el otro dice o escucha, ¿vale?
2: Okay.
1: Entonces hay que aprender a escuchar y que haya una coherencia en lo que miro, en mis acciones,

0: en el tiempo y en la realidad.
1: Ok, ok, perfecto, mi queridísima Tere. Pues después de este gran consejo, ¿en dónde te podemos escuchar a ti, Tere, personalmente? En una consulta.
0: Bueno, una consulta es, pues me pueden contactar en redes sociales, en Facebook como logoterapeuta Tere Bello y en Instagram como logo-terapeuta-tv a sus órdenes.
1: Perfecto, Tere preciosa. Entonces así le hacemos, te vamos a buscar y a ti te escuchamos el próximo lunes aquí en esta tu estación, la Q940, Tere.
0: Muchas gracias y un saludo muy grande a tu público y que tengan una muy linda semana.
1: Gracias, Tere, linda noche.
0: Hasta luego, bye.
1: Bye. Mi gente linda, prepárense, ya viene nuestro quiropráctico, también el doctor Moisés Hernández. Son las 9:13.
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1: Son ya las 9:20, 9:20.

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1: Son las 9:23.

0: Gente linda, hermosa y preciosa, vamos a darle la bienvenida al quiropráctico de México. Él es nuestro queridísimo doctor Moisés Hernández. Doctor, buenas noches, bienvenido.
1: Hola, ¿qué tal? Muy buenas noches. ¿Cómo estás? Saludos a ti y a todo tu auditorio.
0: Muy bien, Doc. Aquí, mire, muy contento de y contentos de escucharlo y pues listos para aprender del tema con usted, Doc.
1: Bueno, pues hablando del mes de las madres y los maestros,
0: ajá,
1: pues este es un momento para recordar que la quiropráctica les puede ayudar a ambos grupos de personas en todo su aspecto laboral y de mamás.
0: Okay.
1: Ya que en cada etapa de crecimiento, cuando están embarazadas de su primer hijo, pues el problema más común es el dolor de espalda, el dolor de cintura. Conforme va creciendo el bebé, pues es una carga nueva y diferente que está recibiendo la espalda. Y la quiropráctica puede ayudarles a aliviar esas molestias.
0: Ok, perfecto, Doc.
1: Y ya cuando tenemos a los niños correteando por todo el pasillo, el patio, el jardín, y tenemos que andar cargándolos, agachándonos para cambiarlos, etcétera, pues es otra carga en la espalda de las mamás.
0: Ay, sí. Oiga, Doc. Por ejemplo, hablando de molestias en la espalda, ¿qué tan cierto es que la inyección sí es en la raquia, ¿no? En la que te ponen para anestesia.
1: Ajá.
0: ¿Te afecta para siempre?
1: Sí y no. Se hace una punción en las meninges para llegar al espacio peridural.
0: Okay.
1: Y es donde se aplica la anestesia y genera el efecto analgésico. Esa punción en las meninges genera una pequeña cicatriz.
0: Okay.
1: Es como si a un globo le hiciéramos un pinchazo.
0: Okay.
1: Y lo pegáramos. Pues va a quedar así como fruncidito.
0: Okay.
1: Eso teóricamente da problemas de irritación, puesto que ya no se mueve igual que en un principio. Sin embargo, hay otros factores, generalmente es la falta de ejercicio, músculos débiles. Entonces, pues muchas mamás precisamente la asocian, puesto que pues los dolores que van desarrollando en el embarazo, digamos que esa es la gota que derrama el vaso.
0: Ah, okay.
1: Pero no las condena a tener dolores de espalda toda su vida.
0: O sea, claro.
1: Hay que tomar en cuenta pues que la columna de las recién mamás tiene muchos cambios y ese es uno de ellos.
0: Okay.
1: Y como decía, la quiropráctica puede ayudarles a evitar o a reducir el riesgo de que aparezcan esas molestias, además de pues hacer ejercicios de fuerza y flexibilidad.
0: Ok, claro, entonces no es para agarrarse de pretexto de fue la raquia.
1: Así es, hay que investigar también más a fondo. Y pues lo mismo sucede con las mamás cuando ya son de hijos mayores, pues también las mamás empiezan a tener cambios perimenopáusicos o menopáusicos.
0: Okay.
1: Hay desmineralización en sus huesos y eso las hace más propensas a tener otro tipo de problemas en su espalda y la quiropráctica los ayuda a resolver o a controlar de manera muy efectiva.
0: Ok, perfecto. Sí, claro, pues es lo más recomendable, ¿no? Que después de cuánto tiempo, Doc, recomienda una vez de haber tenido la criatura, checarse, darse una checadita de cómo quedamos con el quiropráctico.
1: Pues inmediatamente, o sea, si es una cesárea, hay técnicas quiroprácticas muy suaves para las recién parturientas.
0: Okay.
1: Ya que hay que aprovechar porque durante el embarazo liberan una hormona que se llama relaxina, que relaja las articulaciones. Entonces esa hormona sigue circulando después del parto. y eso les ayuda a recuperar las posturas pre-embarazo de una manera más fácil, si es que se está llevando el tratamiento quiropráctico.
0: Okay, okay, perfecto. O sea, no es pretexto. No sé, que siempre decimos, ay, no, no me siento muy bien con esto, no me siento muy bien acá. Entonces, nunca, o sea, siempre se va a encontrar la manera, obviamente cuando es un profesional, para no lastimar.
1: Así es, así es. Y pueden evitarse muchas molestias que se producen antes, durante y después del parto.
0: Okay, claro, sí, porque ya después, digo, también me imagino después se pueden solucionar, pero pues se tarda más tiempo, ¿no?
1: Así es, sí, y además surgen otros problemitas como la tenosinovitis de Dekkerwein.
0: ¿Qué es eso,
1: doctor? Suena muy rimbombante el problema. Ajá. Pero es una tendinitis que se da en el pulgar.
0: Okay.
1: ¿Sí? Y nosotros comúnmente le decimos el pulgar de la mamá primeriza.
0: Okay.
1: Puesto que pues a la hora que lo carga el bebé y le da pecho, colocan la mano en una posición de flexión sostenida que puede irritar al tendón y les duele muchísimo el pulgar y la muñeca, al grado de que a veces tenemos que recurrir a enyesarles el brazo pues para que no lo muevan y no se siga irritando.
0: Ok, ay, qué interesante, sí, bueno, entonces lo mejor siempre que usted nos recomienda, Doc, es irse a checar después de haber tenido al bebé.
1: Así es.
0: Perfecto, Doc.
1: Sí. Y si lo tuvieron hace 50 años, también, porque ya hay cargas adicionales en las mamás de 50, 60, 70, que también se pueden atender muy bien con quiropráctica y que pues por haber sido madres las pone también en riesgo.
0: Claro, sí, ya, o sea, ahí sí ya que ya quedan como lesiones de tiempo atrás, ¿no?
1: Así es.
0: Muy bien, Doc, pues bueno, ¿algo más que nos quiera agregar acerca del tema o nos dice en dónde lo encontramos para una consulta personalizada?
1: Pues sí, si buscan este tipo de asesorías pueden buscarnos en nuestras redes sociales, Facebook, Instagram y YouTube como Centro Quiropráctico San Telmo en Aguascalientes y Centro Quiropráctico Arboledas en la Ciudad de México.
0: Muy bien, Doc, le agradecemos como siempre el tiempo que nos regala, los buenos consejos y esperamos escucharlo por acá el próximo lunes.
1: Claro que sí, con todo gusto.
0: Gracias, Doc.
1: Muy bien. Nada.
0: Ahí estuvo nuestro quiropráctico de México. Lo escuchamos la próxima semana, el doctor Moisés Hernández. Aquí en cabina hacemos pausa comercial. Son ya las 9:34.

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12: Son las 9 con

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1: Son ya las 9:40.

gente preciosa, muchísimas gracias por haber estado acompañándome hasta ahorita, hasta las 10 de la noche. Siempre les digo que son estas altas horas de la noche. Cuando uno es del equipo 30 y más, es como en la madrugada, oigan. Un beso, gracias Andy Chico, gracias José Luis, gracias Isra Blanco allá en la Nicolás Romero y a cada uno de ustedes que sigue al pendiente y presentes de esta su estación, la Q940. Así que vámonos a descansar, que mañana regresamos en día martes. Mañana tenemos a nuestra sexóloga, si Dios nos lo permite, ¿verdad? Si no tiene consulta, si no tiene terapia, Alejandra Mendoza, y a nuestra doctora en medicina regenerativa, la doctora Imelda Luna. Así que vienen al pendientes de nuestros expertos. Recuerden que pueden externar sus dudas y también recuerden que nos pueden seguir en las redes sociales de esta su estación, la Q México, en el Instagram y en el Facebook. Ahí estamos con preguntas, dinámicas, fotografías para que ustedes también se integren con nosotros y a la chaviza y la red social. Que pasen una excelentísima noche. Besitos en sus frentecitos preciosos, a mimir y a descansar, que mañana es otro día y esta semana vamos con Tokio, mi gente. ¡Ánimo! Los amo con todo mi corazón. Hasta mañana. Se despide su amiga Edith Palomera, la Coneja.

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las paredes como tú los colocaste. 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Lo único que ha cambiado es el espejo. Ahora, cada vez que lo veo, me refleja una figura con unas sombras profundas bajo mis ojos y unas arrugas que empiezan a amenazar mi rostro.

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2: ¿Te has preguntado qué contienen los productos que consumes a diario? Conocer los ingredientes es el primer paso para elegir mejor.
3: ¡Exacto! Por eso, una gran alternativa es preparar tus propios productos en casa.
2: Hoy te contaremos sobre las tecnologías domésticas, una opción para cuidar tu salud y tu bolsillo al mismo tiempo.
3: Por eso, te enseñaremos a preparar una crema de cacahuate para toda la familia.
2: Y para ahorrar, también hay que aprender de finanzas personales.
3: Te diremos cómo hacer un presupuesto familiar. Es fácil, rápido y con resultados efectivos de apoyo a tu economía.
2: Presta atención y quédate con nosotras.
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3: Desde hace más de 4 décadas, en la Profeco brindamos opciones para elaborar productos útiles, seguros, económicos y con excelente calidad.
2: Se trata de las tecnologías domésticas, una pieza clave de nuestras actividades de educación para el consumo.
3: Con ingredientes que se encuentran fácilmente y procedimientos simples, buscamos que las infancias y las familias tengan alternativas para elaborar lo que necesitan a un menor costo, comparado con los precios que ofrece el mercado.
2: Todo este esfuerzo tiene el respaldo del Laboratorio Nacional de Protección al Consumidor, donde se encargan de validar cada receta.
3: Con la meta de cuidar el bolsillo de los hogares y ofrecer nuevas alternativas, la Profeco organiza talleres en toda la República a través de sus oficinas de defensa del consumidor.
2: Tan solo en 2025 se realizaron 10.983 talleres de tecnologías domésticas, logrando apoyar a 347.500 personas en todo el país.
3: Esta labor ayuda directamente al ahorro familiar, fomenta un consumo más consciente y desarrolla habilidades que impulsan la autonomía económica.
2: Incluso, estas tecnologías han servido para quienes desean emprender y generar algo de dinero extra. Bajo este modelo hemos hecho, por ejemplo, limpiador de piso, pasta dental, gel para el cabello, protector solar y productos de confitería y panificación.
3: Hoy toca el turno de la crema de cacahuate.
2: ¡Comenzamos!
3: Con pocos ingredientes podemos hacer algo muy rico. Prueba de ello es que para hacer crema de cacahuate necesitaremos solamente
2: una taza de cacahuates pelados sin sal, una cucharada de piloncillo molido y una cucharadita de extracto de vainilla.
3: Seguro tienes en casa alguno de los ingredientes. De cualquier forma, se consiguen en el mercado más cercano.
2: De utensilios necesitaremos un procesador de alimentos o licuadora, taza medidora, cuchara sopera, cuchara cafetera, espátula de plástico y para envasar, un frasco de vidrio con tapa hermética.
3: Y esto me encanta, Nat. Una ventaja más de esta tecnología doméstica es que solo toma 30 minutos hacer la crema de cacahuate y en cambio se conserva por mucho tiempo. Su caducidad es de 1 año.
2: Pues manos a la obra. Para empezar, molemos los cacahuates en el procesador de alimentos hasta formar una pasta. Es importante que lo hagamos en intervalos cortos y al mismo tiempo ir reduciendo la velocidad mientras se va moliendo. Ya que tengamos la pasta de cacahuate y sin apagar el procesador, agregamos el piloncillo y la vainilla.
3: Mientras integramos todo muy bien, quiero comentarles que la crema de cacahuate es rica en proteína vegetal, tiene grasas saludables y mucha fibra.
2: Pero sobre todo brinda saciedad y mucha energía. Volviendo a la receta, hemos seguido mezclando en el procesador. Continuamos hasta obtener una crema suave y homogénea.
3: Ojo, si queda muy seca, podemos agregar media cucharadita de aceite vegetal. Se va agregando poco a poco en el procesador para que se incorpore correctamente.
2: Ahora, a envasar. Con ayuda de la espátula, vertemos la crema de cacahuate en el frasco de vidrio y lo etiquetamos con la fecha de elaboración y caducidad.
3: Esto es primordial para que luego no estemos comiendo algo ya caducado que nos pueda hacer daño. Finalmente, recuerda que hay que mantenerla en refrigeración.
2: Además, toma en cuenta que si con el tiempo percibes un aroma rancio, debes desecharla de inmediato, independientemente de la fecha de caducidad.
3: Da ese paso hacia un consumo informado e inteligente y anímate a elaborar esta tecnología doméstica.
2: No olviden que pueden ver más procedimientos de diferentes tecnologías en el canal de YouTube Profeco TV.
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3: Sigan en Revista del Consumidor Radio, porque vamos a escuchar cómo una tarea sencilla puede proteger nuestra economía.
6: El presupuesto familiar es una herramienta básica para cuidar tu dinero.
7: Así es, aunque cada familia es distinta, organizar los ingresos y gastos puede marcar la diferencia entre vivir al día o empezar a ahorrar.
6: Ojo con este dato. De acuerdo con la Encuesta Nacional de Inclusión Financiera 2024, solo el 36.6% de las familias lleva un presupuesto o registro formal de sus gastos.
7: Esto no significa que las familias no intenten organizarse. Hay personas que tienen otros hábitos. Por ejemplo, apartar dinero para pagos, llevar el registro de recibos o anotar deudas. El problema es que no siempre lo hacen de forma estructurada.
6: Entonces, ¿por dónde empezar? Un presupuesto familiar efectivo se construye con 4 elementos básicos: ingresos, gastos, compromisos financieros y ahorro.
7: El primer paso es anotar todo el dinero que entra al hogar: sueldos, ingresos extra, apoyos o cualquier otra fuente. Es importante considerar el total mensual real.
6: Ahora, registra los gastos del día a día: alimentación, servicios, transportes, educación, entretenimiento.
7: En el tercer punto van los compromisos financieros o pagos mensuales como renta o hipoteca, seguros o créditos. Es importante que anotes montos, fechas de pago y revisar si puedes adelantar pagos para reducir intereses.
6: No hay que olvidar que el ahorro no es lo que sobra, es una prioridad. Define un objetivo: vacaciones, emergencias o algún proyecto familiar, así como el monto que le destinarán cada quincena o al mes. Tenlo en cuenta. Una meta clara motiva a todos en casa.
7: Ahora, te compartimos recomendaciones prácticas para que tu presupuesto funcione de verdad.
6: Lleva un registro constante de tus gastos, ya sea en libreta o en tu celular.
7: Usa categorías sencillas y ajústalas conforme te familiarices.
6: Sé flexible. Si algo no funciona, cámbialo. El presupuesto debe adaptarse a ti, no al revés.
7: Automatiza tus pagos para evitar recargos y olvidos.
6: Evita compras innecesarias, esas que parecen pequeñas pero desbalancean todo.
7: Y muy importante, hablen en familia sobre el dinero, sin juicios, con empatía.
6: También es fundamental revisar el presupuesto periódicamente. La vida cambia y tus finanzas también deben hacerlo.
7: Antes de hacer una compra importante, pregúntate: ¿está dentro de mi presupuesto? ¿Realmente lo necesito?
6: Y si hay niñas o niños en casa, inclúyelos. Desde pequeños pueden aprender a ahorrar y a tomar decisiones responsables.
7: Recuerda, no importa cuánto ganes, sino cómo administras lo que tienes.
6: Un presupuesto familiar no solo organiza tu dinero, te da tranquilidad, claridad y control sobre tu economía.
7: Empieza hoy. Tu bolsillo y tu futuro te lo van a agradecer.
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3: Bueno.
4: Sergio.
3: Hola, mi amor.
4: Oye, te llamo para decirte que no voy a poder ir a la cena de tu cumpleaños. Porque sabes que acaba de llegar una amiga de Puebla y me invitó a salir con unas amigas.
3: Pero, ¿tú me dijiste que vendría?

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0: amor. ¿Cómo están? Buenos días. Estamos comenzando a toda M en este rico martes 19 de mayo del 2026. Estamos listos para comenzar. ¿Qué tal amaneces? ¿Cómo te encuentras? ¿Cómo te levantas de la cama sudadito? Ya empezó. Bueno, ya no está haciendo tanto calor, pero tampoco está haciendo frío.
1: Y ya el poquito calor que hace, la lluvia hace como que...
0: El poquito calor que hace, sí hace que dejes la sábana sudada.
1: Sí, sí, sí, que se evapore con la lluvia y entonces
0: ¿que uno... ¿Que se evapore con la lluvia?
1: Parece taquito sudado en las noches.
0: Parece taquito de canasta.
1: Exacto, así, así. Así chorrea la grasita en las noches.
0: ¿Cómo están, familia? Buena mañana, excelente y rico martes. Ya el segundo día de la semana. ¿Cómo va a estar tu día hoy? Y el nuestro va a estar a toda M. ¿El tuyo qué tal? Comunícate con nosotros, acompáñanos y platícanos al 55-51-66-8940.
1: Es la multilínea para estar en contacto. Mándanos mensaje. ¿A quién le quieres hacer hoy un detalle? ¿Quieres que le marquemos a esa persona especial? Empieza de una vez a mandarnos mensaje y decirnos a quién quieres que le marquemos, a quién quieres que sorprendamos.
0: Esa persona no es especial, también nos los puede mandar.
1: También puede ser. A alguien que te caiga mal le puedes hacer un detalle.
0: Que no sea tan especial.
1: Totalmente. Damas y caballeros, vamos a iniciar esta mañana.
0: Y lo hacemos con el mantra.

En esta rica mañana, ya te levantaste. Es momento de hacer este mantra, un ejercicio de poder que dura solamente 3 minutos. Síguenos y chécate esto. Párate frente al espejo, mírate fijamente a los

0: ¡Muévelo, muévelo, muévelo! Que se mueva todo el cuerpecito con energía, pero sobre todo con esa seguridad de que tú sabes que eres...
1: Por eso arriba la...

0: amaneciste.
1: Qué chulo amanecí, qué chulo amanecí.
0: Otra vez.
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0: Esta es la actitud. Así se comienza, así hay que arrancar esta mañanita. Hay que ponerse las pilas porque hay que estar contentos, felices e inyectar energía positiva a nuestra vida y a nuestro cuerpo.

sonrisa. Venga, vamos a hacerlo una vez más, ya nada más para reforzar. Pero ya tu mente lo ha captado muy bien. Así que repítelo una vez más, con toda la seguridad del mundo. ¿Cómo dice?

Mira, mira, mira, mira, ya dice, presúmelo. Es momento de arrancar la mañana, arrancar feliz, arrancar contento y repetir el mantra que dice.

0: un poder para proteger tu calma. Esto es muy importante. No discutas con quien ya decidió no entenderte. No discutas con quien ya decidió no entenderte. Hay personas, como siempre, que estás en una discusión y no buscan comprenderte, buscan tener la razón todo el tiempo. Cuando alguien ya decidió interpretar todo esto desde el enojo, el orgullo, la crítica o sus propias heridas, cualquier explicación que des se convierte en una discusión. No discutas con quien ya decidió no entenderte. Hoy te quiero decir que esto no significa que te vas a rendir ni dejar de expresar lo que sientes. Hay que reconocer cuando hay una conversación que dejó de ser un puente y se convirtió en una batalla. A veces gastamos demasiada energía intentando convencer a alguien de nuestras intenciones, de nuestro valor o de nuestra verdad. Pero la comprensión no nace de cuánto explicas. Nace de cuánto la otra persona está dispuesta a escuchar. Hay personas que escuchan para comprender y otras que escuchan solamente para responder. Cuando maduramos, aprendemos a retirarnos de conversaciones donde pues no tienes que defenderte constantemente, no tienes que defender quién eres, porque tu paz vale más que ganar una discusión que nunca va a terminar. A veces quedarse callado no es debilidad. El silencio es la forma más inteligente de cuidar tu tranquilidad.
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0: ¡Puros éxitos continuos! ¡La Q! ¡Uy!
2: ¡Esa no!
0: No. Ahorita, luego empezaron a sonar los primeros acordes. Y sentí aquí la daga en el corazón. Esa no.
3: ¿Y tú de quién te acuerdas con esta rola?
0: Extrañándote.
3: ¡Vámonos! ¡Son los Temerarios!

0: éxito tras éxito es la Q. Saludos para la gente de San Luis Potosí a través de la Q95.7. Buenos días.
1: ¿Tú de quién te acuerdas con esta rola? Yo me acuerdo del señor Brodini, que no ha venido. ¿Qué pasó? A ver si hoy viene.
0: Ayer ya lo reclamaron. No, reclamaron por este...
1: Qué bárbaro.
0: ¿Por el que dio el reporte día? ¿Cómo se llama?
1: Al cacharpito. ¿Le reclamaron al señor Brodini?
0: No, le reclamaron a...
1: Ah, no, el cacharpito, sí. Y hay que marcarle.

Las estrellas ya hablaron y el maestro Brodini viene a traducir su mensaje. Abre la mente, el corazón y pon atención porque el universo tiene algo que decirte.

0: llegó el maestro Brodini.
1: Buenos días.
0: Buenos días, maestro.
1: Qué gusto saludarles.
0: Igualmente.
1: Aquí ya trayendo la luz para sus días. Y por lo menos esperaría un gracias de parte del Brody.
0: Por lo menos.
1: Por lo menos.
2: Gracias, señor Brodini. ¿Por qué?
1: Pues porque te hice ganar una playera. Yo aquí di el resultado de cuál iba a ser la final. Una vez más, una predicción cumplida.
0: Uy, uy, uy, no muy creído.
1: Ya lo saben que a mí no me gusta el fútbol, pero la gente me pregunta. Yo contesto. Y me da gusto saber que, pues hemos una vez más cumplido una predicción más.
2: Señor Brodini, yo lo reto para que el próximo jueves o viernes nos diga quién va a ser el próximo campeón del fútbol mexicano.
1: Reto aceptado. Por lo pronto, ayer me dicen que estaban reclamando porque no tuvimos los horóscopos.
0: Exacto.
1: Pero tranquilos, ya estoy aquí para traerles el mensaje de las estrellas.
0: Ya nos tienen los horóscopos de toda la semana.
1: Toda la semana, okay. Así que pongan mucha atención.
0: Para que no estén molestando mañana.
1: Sí, por favor. ¡Aries!
0: Aries.
1: Aries, para ti el día de mañana será tu mejor día para esta semana, sobre todo para temas económicos y laborales, ya que podría surgir juntas importantes y propuestas de negocio. También será un periodo clave para revisar cuidadosamente documentos relacionados con compras de casas o con compra de propiedades. ¡Tauro!
0: ¡Tauro!
1: Te recomiendo alejarte de personas negativas. Comienza a trabajar en proyectos propios. Tienes gran potencial para generar riqueza. El próximo martes será tu día más fuerte y tus números de la suerte serán el 18 y el 22. ¡Géminis!
0: ¡Géminis!
1: El día de hoy será tu mejor día. Los números mágicos para ti serán el 4, el 21, el 26. ¡Vístete de amarillo! ¡Vístete de verde! Eso puede atraer prosperidad. ¡Cáncer!
0: ¡Cáncer!
1: ¡Ay, cáncer! Aparece la carta del sol. Con razón hace tanto calor, cáncer. Una señal de éxito, de crecimiento, de nuevas oportunidades. Tu signo estará planeando viajes, estudios, proyectos académicos que van a fortalecer tu desarrollo profesional. Cuida la garganta, los pulmones y problemas virales. Además, aprovecha la energía del sol para renovar tu cuerpo espíritu. Leo.
0: Leo.
1: Para ti, Leo, el jueves será tu mejor día. Tus números mágicos, el 10, el 19 y el 32. Los colores verde y amarillo van a traerte abundancia. ¡Virgo!
0: ¡Virgo!
1: La salud emocional será fundamental, especialmente por problemas de ansiedad, migrañas, insomnio. Por ello te recomiendo hacer ejercicio. Medita. Y hay que hacer actividades que te ayuden a liberar el estrés. ¡Libra!
0: ¡Libra!
1: La semana va a traerte oportunidades laborales. Dinerito rápido, pero también la necesidad de actuar con inteligencia y con discreción. Calladito te ves más bonito. ¡Escorpión!
0: ¡Escorpión!
1: Hay que renovar el hogar. Hay que limpiar energías negativas. Rodéate de ambientes positivos también. Será una semana favorable para ventas, compras, proyectos laborales y decisiones económicas importantes. ¡Sagitario!
0: ¡Sagitario!
1: Será una semana intensa en cuestiones laborales, académicas, amorosas, especialmente para quienes atraviesan separaciones o conflictos sentimentales. Capricornio.
0: Capricornio.
1: Que atraviesas un momento favorable gracias a que has aprendido a guardar silencio sobre tus planes. Alejarte de personas tóxicas. El día de mañana será tu mejor día y tus números serán el 12. El 17 y el 29, Acuario.
0: Acuario.
1: El martes, o sea, hoy será tu día más favorable. Tus números, el 9, el 23 y el 31, vístete de rojo o de amarillo. Eso atraerá abundancia y energía positiva. ¡Piscis!
0: Piscis.
1: Las cartas del As de Espadas y Cuatro de Oros indican triunfos en asuntos legales, crecimiento económico y encuentros con personas poderosas que van a impulsar nuevos negocios o proyectos laborales. Ese es el mensaje de las estrellas para todos ustedes. Ya me voy.
0: Gracias, maestro.
1: Cuídense mucho, yo también los extrañé. Les mando besos. Bye, bye.
0: Bye, bye.
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1: Esto va para nuestro amigo Luis Manuel en Milpalta. Saludos a nuestra amiga Eli, ya pasando lista en esta mañana.

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0: Familia, ¿cómo están? Buenos días. ¿Qué tal amaneció? ¿Qué tal le va esta mañana?
2: Amaneció oscuro.
0: No, amaneció... La verdad, 5:30 de la mañana ya estaba clarito.
2: Ya empezaba a clarear, ¿verdad?
0: 5:20 de la mañana más o menos ya estaba clarito, sí.
2: Ya estaba claro todo. Y además, fresquecito, rico. Como para andar sin suéter.
0: Si hace calor,
2: sí.
0: No hizo tanto calor como otros días, pero sí está haciendo
2: sí,
0: calor.
2: Sí, sí, sí. Entonces, nosotros les saludamos desde aquí, desde Radiópolis. Y vienen los detalles.
0: Los queremos invitar a que si quieren dar un detalle... Pues se comuniquen con nosotros, nos manden un mensaje vía WhatsApp 55-5166-8940, 55-5166-8940, es el teléfono en cabina para que te reportes y des un detalle a quien tú quieras.
2: ¿Quieres que le marquemos a tu esposa, a tu esposo, tu mamá, tu papá, tu hermano, tu hermana? Este es el momento, márcanos 55-5166-8940 o mándanos un mensaje en este momento, porque luego ya están los detalles y en ese momento nos empiezan a marcar y pues ya no nos da chance.
0: No, ya marca.
2: Marca instante. En estos momentos.
0: Vamos a ir a una pausa y regresamos, no te vayas, quédate sintonizando a Toda M. ¿Cómo amaneciste? Nosotros a Toda M. Buena mañana.
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11: Estamos de regreso, buenos días.
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2: Saludos a nuestro buen amigo Álvaro Fernando en Chalco.
3: Saludos, Álvaro Fernando, ¿cómo estás? Buenos días, excelente mañana. ¡Ánimo! Ya amaneció, son las 6:39. ¡Ánimo!
2: ¡El ánimo!

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1: Muy buenos días.
2: Vamos a dar un detalle. Gracias a todos los que están marcando al 55-51-66-8940. 55-51-66-8940.
1: Saludos a Carlita desde Xochimilco, que ya está pasando lista. A nuestro amigo Dimas Ramírez también, allá en Chicago. Y ya tenemos una llamada. Hola, la Q, buenos días.
3: Bueno, buenos días.
1: ¿Qué tal? ¿Quién habla?
3: Me llamo Luis Ángel.
1: Muy buenos días, Luis Ángel. Bájale un poquito a tu radio. ¿De dónde te comunicas?
3: De aquí, de Chimalhuacán.
1: De Chimalhuacán. ¿Y a quién quieres que le marquemos en esta mañana?
3: Pues a mi amiga Adriana, que hoy cumple años.
1: Hoy cumpleaños, Adriana. Adriana, ¿dónde se encuentra?
3: Igual, en Chimalhuacán.
1: En Chimalhuacán. ¿Y ella de dónde la conoces?
3: Yo la conozco desde la universidad y pues llevamos años siendo amigos.
1: ¿Cuántos años?
3: 7.
1: 7 años siendo amigos. ¡Qué padre! Vamos a marcarle entonces a...
2: Vamos a comunicarnos.
1: Oye, ¿solo son amigos? Ay... Son amigos que se cuelgan el teléfono.
2: A ver, ¿por qué le cuelgas, Marco?
1: Qué bárbaro. Vamos a marcarle en estos momentos a Luis Ángel primero. Estamos marcando a Luis Ángel en Chimalhuacán.
3: Bueno, bueno.
1: Luis Ángel, no nos cuelgues, sí, porfa.
2: Vamos a...
1: Si yo te cuelgo, pues ya ni modo.
2: No le cuelgues, Brody, porfa.
1: 78.
2: Estamos marcando, comunicándonos para
1: Chimalhuacán.
2: Este detalle, vamos hasta Chimalhuacán.
1: Estamos pasando ahorita por el bordo de Xochiaca.
2: Ya llegamos.
1: Ya.
2: Súper rápido.
1: Estamos cruzando el
2: ¿Nunca
1: puente.
2: ¿Nunca has soñado que vuelas? Así de esas veces que brincas y vuelas.
1: No.
2: ¿Nunca has soñado eso?
1: No. He volado.
2: ¿Has volado?
1: Yo, sí.
2: ¿En avión?
1: En algunas fiestas.
2: Sí, sí, claro.
1: Que terminan.
2: Te han volado más bien, ¿no? Te han de ton.
1: No. Yo he... Vamos a ver qué...
2: Mi mente, ¿qué calor está haciendo aquí en la cabina?
1: ¡Qué calor! Sí, está haciendo mucho calor.
2: A ver si nos prenden el aire, Inge. A ver si nos están escuchando.
1: O 5 pesitos de...
2: 5 pesitos de aire. Oh, que la... Y luego, dice, luego se van a estar quejando porque tienen frío.
1: El que se sienta abajo del aire.
2: Son las, ya me voy a ir a mi cabina. 6 de la mañana con 45 minutos. 6 de la mañana 45.
1: Un referee. ¿En la cabina? No nos contesta Adriana. ¿Qué crees que está haciendo ahorita Adriana?
2: Durmiendo.
3: Me imagino que va a estar durmiendo.
2: Durmiendo.
1: Qué barba.
2: ¿Qué crees que haga la gente a las 6:45?
4: El número marcado no.
1: Ya fue a correr, ya sacó a pasear a los perros.
2: No todos. ¿Tú a las 5:45 de la mañana qué haces?
1: Yo ya traigo
4: lo sentimos.
1: Es que yo ya traigo...
4: ¿Favor?
1: A esa hora yo ya saqué la perra.
2: ¡Hambre!
1: La perra.
2: ¿Qué
1: hambre que me das
2: mañana? A ver. ¿Qué te cargas?
1: Que me cargo. Hay que pedir unos huevitos, ¿no? En sartén de...
2: Teflón.
1: De grava.
2: De granito.
1: Ah, de granito. Son más caros.
2: Es que estamos platicando fuera del aire. Ayer empecé esta conversación.
4: El número marcado,
2: ayer hice
4: ¿no?
2: un live en TikTok anoche. Ajá. Empecé esta conversación porque dije, ¿en qué momento te compras tu primer sartén? O sea, pasas de ser el hijo de casa para comprarte tu primer sartén o decidir qué sartén comprar. Porque yo creo que el primer sartén que te compras, compras el del súper.
1: Claro.
2: Dices, este. Lo usas y todo el rollo. Sí.
4: El pero número después, marcado no está
2: si eres fanático de cocinar...
1: Hasta de colores hay.
2: Eso es para los fanáticos de cocina, porque para los que no cocinan, cualquier sartén es bueno.
1: Sí, ¿no? Ya nada más para tenerlo ahí por cualquier cosa.
2: Exacto. Pero para los que les gusta cocinar, dicen, ay, es que este sartén no se le pega nada, que mira que este sartén, que hace, que no sé qué, que baila mientras tú estás cocinando.
1: Incluso vas a las pláticas de...
2: Vas a las pláticas de sartenes. Pero ¿en qué momento de la vida sucede eso? ¿En qué Hoy, a mis 45 años, estoy teniendo una plática de adulto funcional.
1: Oye, pero creo que estaría interesante al rato que nos platiques cuál es el secreto detrás de los sartenes para que quede el huevito sin que se...
2: En realidad, no sé cuál sea el secreto detrás de los sartenes.
1: No, pero el que vimos.
2: No, pero es que ese sartén Es un caso.
1: Ok.
2: Es un caso.
1: No nos está contestando Adriana.
3: Solamente que le marquemos a su mamá.
2: Vamos a marcarle a la mamá, vamos a marcarle, la molestamos.
1: A ver.
2: Y que nos la comunique.
1: A ver, espera. Claro.
2: Bueno, entonces,
4: bueno. No. El número.
2: No.
1: A ver,
2: no
1: contestó. Entonces, espérame tantito.
2: Espera, vamos a, para que nos des el número de su mamá. Mientras yo les sigo platicando acerca de los sartenes. De verdad, sí es un arte cocinar, es un arte. No sé, yo me acuerdo antes que mi mamá cocinaba los huevitos así estrellados y que pues, le salían súper bien. Y tenía un sartén, esos que duraban 50.000 años. Yo creo que ya los tiró. Pero cocinar en un sartén que no se le pega nada, eso está bonito.
1: Sí, eso se siente bien rico.
2: Hasta como que te sientes chef.
1: Sí, sí, sí.
2: Cuando al sartén no se le pega nada, dices, ay, ya sé cocinar.
1: Hasta le quieres dar vuelta.
2: Ajá, exacto.
1: En el aire. Tú eres chef y en el aire le das vuelta.
2: Al sartén.
1: Al sartén. Al,
2: no, a la comida.
1: Y que le cuelgas a la gente. Qué bárbaro.
2: ¿Cómo se llama la mamá? ¿Es su suegra?
1: No, es la... la mamá de la amiga.
2: Ah, es su amiga.
1: Es su amiga.
2: ¿Es tu amiga, pero quieres algo más?
1: Es su amiga desde hace 7 años de la universidad.
2: ¿Pero solamente son amigos?
1: Solamente son amigos.
3: Bueno, bueno.
1: A ver, Luis Ángel, ¿cómo se llama, la mamá?
3: Se llama Angie.
2: Angie.
1: Doña Angie.
2: Le decimos que es de tu parte, ¿eh?
1: Se oye que es una señora joven. ¿Sí? ¿Sí es joven, Angie? Sí, sí es joven.
2: Sí es joven, sí. Muy joven.
4: ¿Dónde vos?
1: No, ya nos manda buzón.
4: Para terminar.
1: Qué bárbaro. A ver, vamos a hacer un último intento. Un último intento con la mamá.

0: Oye, ¿solo es tu amiga o de pronto ahí como que hay cierta afinidad?
1: Buzón de voz. Tu llamada está siendo...
0: Solo es tu amiga. Oye, pues no nos contestaron.
2: No nos contestó, te mandamos un abrazo.
0: ¿Quieres dedicarle unas palabras de cualquier forma por si alguien que la conoce nos está escuchando y le pasa el chisme?
3: Claro. Pues agradecerle mucho y cumplo muchos años y muchas gracias a ustedes.
0: ¿Y qué canción le quieres dedicar?
3: La de Regalo de Dios de Julián
0: Álvarez. Órale, vale, va. Vale, ahí vale. Te la dejamos. Todo para la cumpleañera. Adriana, muchas felicidades.
2: Abrazo fuerte, Adriana. Son las 6 de la mañana con 50 minutos. Oye, con este rolón. No.
0: Yo abro convocatoria para que la gente nos pase sus tips de cómo no se le pegan.
2: ¿Cómo no se le pega
0: los huevos? ¿Cómo no se le pegan los huevos con este calorón? Ok.

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1: Le mandamos saludos a nuestros amigos de Torreón, Coahuila, especialmente para nuestra amiga Dama. Así tiene el nombre.
2: ¿Amiga qué?
1: Dama.
2: ¿Dama?
1: Así dicen.
2: Saluditos, Dama. Gracias por acompañarnos. Buenos días. Excelente mañana.
1: Torreón.
2: 6:34 minutos. Aquí está la...

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1: Y sigue, y sigue.
2: Es el Teterete. Son las 6:58.

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1: Ya las 7 de la mañana con un minuto, 7 con 1. Señoras y señores, llegaron los deportes, llegaron calientitos del día. Y no habíamos tenido la oportunidad de coincidir.
2: Eso ya pasó ayer, ya. O sea, ¿no viniste ayer? Te la perdiste. ¿Puedes quitar ese fondo, por
1: toda
2: favor?
1: La semana y la que sigue, porque vamos a campeonar. Va a estar sonando esta canción.
2: Vamos a ver.
1: ¿Cómo dice mi Cristian?
2: ¿Cómo estás, Yanka? Buenos días.
1: No está.
2: ¿No está el Yanka?
1: No está.
2: ¿Dónde anda?
1: No sé, quién sabe dónde ande. Oye, el día...
2: Deja mandarle un saludo a su mamá para que lo regañe. Saludos, Carmen. ¿Cómo estás? Buena mañana, que nos está sintonizando hasta Pachuca.
1: Pachuca.
2: Hasta Pachuca Hidalgo. Le mandamos un abrazo. Mi querida Carmen, te mando abrazo fuerte. Y gracias por esa felicitación. Pues más o menos Giancarlo trabaja más o menos, ¿eh?
1: Sí, más o menos tampoco, no... Que no crea que... Oye, el día de ayer hubo una premier de una película que los cruzazulinos seguramente irán a ver al cine.
2: ¿Cuál?
1: Y es el documental del Cruz Azul. El día de ayer se presentó este documental donde se cuentan historias... pues muy turbias de la máquina, como pues el momento en el que Billy Álvarez dejó el equipo. Azul Oscuro, Azul Celeste se llama este documental. Pero aquí lo noticioso y lo realmente relevante es que el día de ayer pues se presentó el presidente de la máquina de Cruz Azul, que es el ingeniero Víctor Velázquez, y confirmó el día de ayer que si Joel Wiki sale campeón, se quedará como director técnico del Cruz Azul.
2: ¡Qué bueno!
1: Y eso creo que es una buena noticia.
2: ¿Y si no sale campeón?
1: Si no sale campeón, pues no, va a continuar el proceso. Es decir,
2: si no sale campeón, pues no.
1: Regresará a la estructura del equipo para que se siga preparando y regrese más adelante para poder tomar las riendas del equipo. Y bueno, por su parte, le preguntaron a Joel Wiki qué piensa de estarse jugando su futuro como técnico en el Cruz Azul en esta final, y lo único que le importa, dice, es sumar un título más a las vitrinas del club, y dice que además él siente que está en deuda con el Cruz Azul porque cuando él fue jugador perdió cinco finales con la máquina, entre torneos de la Liga MX como Conca Champions, y dice que esta es una muy buena revancha para él. Y que la última vez que él jugó una final fue en el estadio de Ciudad Universitaria con el Morelia, donde desafortunadamente él lo perdió el Morelia, y fue la última vez que campeonó el Pumas allá en Ciudad Universitaria, y dice que pues qué caprichoso es el destino que le va a dar esta oportunidad de revancha para poder alzar la copa para todos los cruzazulinos allá en Ciudad Universitaria. Y pues bueno, también el día de ayer se confirmó que el partido de ida de la final será ni más ni menos que en el Ciudad de los Deportes.
2: Aquí en la Ciudad de México. Va a estar bueno porque para toda la afición del Cruz Azul, que no tenga que trasladarse hasta Puebla para poder ver al Cruz Azul.
1: Eso fue una gran noticia, la verdad, y también pues lo consiguió el ingeniero Víctor Velázquez, que ayer lo anunció con bombo y platillo, que se prepararan, y ya también el día de ayer se anunció que estarán ya en un par de días a la venta los boletos para esta gran final, tanto para el partido de ida como en el partido de vuelta. Primero se empezó a especular que había boletos de hasta 150 mil pesos ya en la reventa, o sea, todavía ni siquiera salen y en la reventa ya están en esos costos.
2: No
1: lo dudo. Sin embargo, pues ya los Pumas salieron a decir que va a tener un costo de máximo 1,600 pesos más cargos. Eso es lo que va a costar la gran final.
2: En taquilla.
1: En taquilla.
2: O sea, qué suerte para los que los compren en taquilla, para los que hagan fila virtual y compren su boleto en taquilla.
1: Exacto. Entonces, pues habrá que esperar cuando salgan los boletos, que yo creo que lo van a hacer como las últimas ventas que han tenido ahí como este candado de que únicamente es exclusiva para los últimos que asistieron en el último partido, y con esto pues ya le das pase únicamente a la gente que fue a apoyar a tu equipo.
2: Vamos a ver si es cierto.
1: Vamos a ver. Vamos. Que también fíjate que mucha gente ayer leía en redes sociales, pues dice, yo la verdad es que la pienso para ir a Ciudad Universitaria por los últimos acontecimientos tan lamentables que ha habido en este estadio con la afición de los Pumas, con la del Cruz Azul. Entonces dice, yo prefiero mejor quedarme en
2: fíjate
1: mi casa.
2: Fíjate que yo fui a dos partidos en el estadio CU, se me hizo muy tranquilo, se me hizo familiar. Me parece que las autoridades y la seguridad del estadio sí es trabajan muchísimo con esta cuestión de las riñas y las peleas. A las barras, por ejemplo, a la barra de Pumas, la dejan salir mucho después de que sale toda la gente. O sea, hay una zona de barras.
1: Los encapsulan.
2: Sabemos que hay una zona de barras, que es la del pebetero. Hay una zona de barras que es la del pebetero, que es donde está la barra de los Pumas. La Rebel y otras barras. Y después toda la zona, hay una zona de visitante. Y hay una zona de, como podemos decir, de familiar, ¿no? O sea, como va gente
1: Sí, a todos los que pues van a ver el partido.
2: Exacto, de Pumas, del equipo visitante, van juntos y todo ese rollo. Entonces, primero esperan a que salga toda esa zona.
1: Y ya dejan
2: sacan salir al visitante y al final sale la barra de los Pumas.
1: Entonces, esa es una buena medida.
2: Tío, yo fui a Pumas América. Salimos del estadio sin ninguna complicación.
1: Y mucha gente, pues, recordaba. No sé si te acuerdas el último torneo que jugó ahí el Cruz Azul, que desafortunadamente un aficionado del Cruz Azul perdió la vida a manos de la seguridad, de la misma seguridad del estadio, por una riña, etcétera. Y entonces, pues de pronto, ojalá y esto no sea el tema de conversación, que sea el tema de, qué buena final, hubo muchos goles,
2: sí, ojalá, etcétera. Ojalá que no sea el tema de conversación la violencia, ojalá que la gente que vaya al estadio vaya a divertirse, ojalá que vaya a apoyar a su equipo, que gane el mejor.
1: Y recordar eso, que es un simple juego.
2: Es un partido de fútbol que sí trae mucha pasión, pero ¿sí? Emociónese y entristézcase quien tenga que emocionarse y quien tenga que entristecerse, pero hasta ahí.
1: Y finalmente, si de pronto incluso existen apuestas, pues nada más cóbreselas a quien se las debe, como el zorro a mí.
2: Al Brody.
1: Y en estos momentos, pues...
2: Ayer hice una encuesta.
1: Invitación a
2: en donde le preguntaba a la afición, le preguntaba al público si estaba bien pagarte la apuesta porque hicieron chanchullo. Porque el árbitro les ayudó. Y la verdad, mira, el público dijo que no te pagara. Pero como yo soy buen pagador, digo, pues ya... Ni modo, aunque les hayan ayudado, aunque el árbitro le haya ayudado al Cruz Azul.
1: ¡Qué bárbaro, Magadán!
2: Yo me quedo conforme de que mis Chivas jugaron y le echaban mucha pasión y que el árbitro les ayudó.
1: No, ¿cuál?
2: No, sí. Digo, con esas ayudadas, ¿para qué? Luego te andas quejando de la América, pero si igual a ranas.
1: ¿Quién fue la estrella de las Chivas en esta semifinal?
2: ¿Quién fue la estrella de las Chivas en esta semifinal? Pues todo el equipo.
1: No, pero hubo un jugador que sobresalió.
2: Santi Sandoval.
1: El portero.
2: Santi Sandoval, el Wally. Wally hizo unas atajadas increíbles.
1: ¿Como cuántas hubo?
2: Tres.
1: Pero le apedrearon el rancho.
2: Sí, también Chivas llegó.
1: No, pero no tanto.
2: O sea, también no le marcaron un penal. El final que no era penal, tampoco el del partido anterior era penal y lo marcaron.
1: No.
2: Esas ayudadas cualquiera, Brody. Con esas ayudadas cualquiera. Yo me quedo tranquilo porque mis Chivas jugaron, se entregaron, se apasionaron y no tuvieron que ser ayudados por el árbitro para poder pasar.
1: Y esa es otra. Ahora a ver quién va a pitar la gran final.
2: La neta, yo se lo decía a Giancarlo. Yo la verdad no estoy contento con el arbitraje. Y no solamente para mis Chivas. El arbitraje ha sido así para muchos equipos en general. No estoy contento porque entonces no sirve de nada que tengan ahí a 20 cuates en una pantalla viendo con la tecnología más actual para el fútbol y 3D y rayos X y rayos ultravioleta y todo el rollo para que te des cuenta de las faltas. No sé para qué sirve si no lo van a utilizar o lo van a utilizar de una manera incorrecta. Si van a tomar decisiones así de, no fue. No, ya es que aquí se ve que sí fue. No fue. Tú di que no fue. Y así.
1: Exacto.
2: Entonces, pues, ¿para qué?
1: ¿Para qué? Pero sí, esperemos que eso no empañe también la final.
2: Mira, ahí no sabría decirte. Yo espero que los equipos vayan a jugar. Le doy la razón a todas las personas que dicen, bueno, gana el que mete más goles, por supuesto. Tal vez hubiera sido diferente que Chivas hubiera metido más goles y que hubiera perdido porque no alcanzó. Hubiera sido diferente. Pero ya cuando las ayudadas de los árbitros que dicen, no, es que sí estamos ayudando, que estamos trabajando, y que árbitros que van a estar en la justa mundialista, dices, no manches,
1: sí, es
2: ¿dónde los vieron?
1: Es preocupante. Como Katia Itzel, que últimamente ha tenido unas fallas muy, muy severas, el Gato Ortiz,
2: o sea, todos, el yo creo cantante. Que todos los árbitros y todas las personas que se dedican a eso tienen derecho a equivocarse.
1: Claro.
2: ¿Por qué? Pues porque no están
1: exentos.
2: No están en la jugada como tal, o la visión que tienen no alcanza a dar para que puedan ver todo lo que existe.
1: No, pues no.
2: Pero para eso hicieron el VAR. Para eso hicieron este sistema de videograbación. Para eso, porque hay muchísimas cámaras viendo la jugada. No solamente son dos ojos.
1: Exacto. ¿Y cuántas personas están ahí pausando, regresando?
2: Correcto. Para eso hicieron eso, para ayudarle al árbitro. Pero si eso, después de que marquen una mano, después de que marquen una falta, después no va a servir, va a ser la decisión del que vio la jugada de lejos. Entonces, ¿para qué?
1: ¿Para qué?
2: Mejor que lo quiten y que el árbitro siga tomando decisiones como siempre las ha tomado.
1: Y que sea parte del juego como siempre lo fue, ¿no?
2: Claro.
1: O sea, te puede favorecer como te puede perjudicar y así de los dos lados.
2: Claro. Pero ya cuando tienes un sistema que nos enseñas a todo el público que estamos viendo el fútbol, la falla. Y el,
1: sí,
2: árbitro dice, no es cierto, no fue.
1: Evidencias al
2: árbitro.
1: Y más cuando tienen un sistema de comunicación.

0: decías al árbitro de que las decisiones que está tomando no son las correctas. Ajá. ¿No?
1: Pero está bien, porque pues para
0: sí
1: eso
0: está, sí está bien, de apoyo. Ajá. Sí está bien cuando lo utilizan de la manera correcta.
1: Que fue esa, por
0: claro.
1: ejemplo. Sí, rectificó, dijo, ah, no estaba bien, aquí está.
0: Claro, así. Entonces venga, ahí evidencias. Pero cuando no marcas una falta o cuando no marcas una infracción que está correcta, ahí dices,
1: ¿qué pasó?
0: ¿Entonces para qué sirve?
1: ¿Qué pató, Cuacua?
0: Pero bueno.
1: Bueno, pues que gane
0: yo
1: el
0: yo quería
1: mejor.
0: Enojarme un poquito, pero sí te voy a pagar.
1: Que gane
0: el
1: que
0: próximo
1: gane
0: el año, mejor. Pero sí te voy a pagar.
1: Vámonos.
0: Es más, te voy a pagar cuando acabe el mundial.
1: Vámonos el jueves, si quieres. Y mira, estoy decidido. Falta para el mundial, pues ya poquito menos de un mes. Voy a pedir una talla menos de la que soy para...
0: Cómprate la talla que eres, Brady. No la vas a usar. Se la vas a terminar regalando a tu sobrinito.
1: No, la voy a vender.
0: No lo puedo creer. No, voy a mandar rotular esa que diga Brody.
1: Va, jalo.
0: Pero con marcador.
1: Bueno, pues ahí está. Acá estaremos platicando más acerca de la final de aquí al fin de semana. Bueno, de aquí al jueves, que es la de ida, y la de vuelta el próximo fin de semana. ¡Aislin, sánate! ¡Ya párate!
0: Saludos para Carmen Thompson, que dice, está justificando al Yanka.
1: ¿Qué dice?
0: Te mandamos un abrazo, Carmen Thompson.
1: No, qué bárbaro.
0: No, es que mi hijito luego llega muy tarde.
1: No,
0: entonces
1: no.
0: Luego no se puede levantar.
1: No, entre Carmen y el jitomate. No, qué bárbaro. Por eso está como está el muchacho.
0: Por eso hay que darle unos jalones de orejas,
1: sí,
0: a ese muchacho.
1: Le dan un paste.
0: Exacto. O sea, se porta mal y te lo llevas a desayunar. Llega bien crudo y te lo llevas a los mariscos.
1: No.
0: Venga, mijito, para que no se sienta mal.
1: Un caldito.

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1: Saludos a Tulancingo, la ciudad de los satélites. Ramón Ayala, solo una patada.

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1: ¿Cómo están? Buenos días. Vamos a reflexionar y lo hacemos con una pregunta. Estas preguntas que de verdad llegan hasta el fondo del corazón, llegan en tu mente y te hacen pensar. ¿Qué relación en tu vida te da paz y cuál te la quita? ¿Qué relación en tu vida te da paz y cuál te la quita? Hay personas y hay relaciones que tal vez se sientan como paz, calma, refugio. Y otras, aunque estén llenas de mensajes, terminamos agotándonos emocionalmente. A veces la paz no tiene que ver con quién estás más presente, sino con quién te permite ser tú, sin miedo y sin tener que estar demostrando todo el tiempo cuánto vales. ¿Qué relación en tu vida te da paz y cuál te la quita? ¿Qué piensas? Me imagino que estás identificando cuáles son esas personas o esas relaciones que te generan calma, que te generan paz, que te generan armonía, que te generan tranquilidad y cuáles relaciones te la quitan. Y tampoco quiere decir, porque pues hay muchas veces que tal vez tenemos relaciones muy cercanas que nos generan intranquilidad. Tampoco quiere decir que, es que mi trabajo me genera intranquilidad, voy a renunciar, ya me voy, adiós, porque yo quiero paz. No, tranquilo. Hay que aprender a tener tranquilidad para poder tomar decisiones o para quitar de nuestro entorno esas energías que tal vez no nos están ayudando a estar en tranquilidad. El trabajo y las incomodidades y las intranquilidades y los enojos son parte de la vida.
2: Claro.
1: No podemos encapsularnos e irnos a vivir a una montaña como ermitas. Uh-huh. Y decir, aquí voy a quedarme a rezar en tranquilidad. Y no bajar nunca jamás en la vida. Somos seres sociales. Y tenemos que ir aprendiendo. Que hay muchas relaciones o muchas cosas que sí nos hacen. Sí hay posibilidades. A ver, esta relación. La señora de la esquina, mi vecina. Uy, no sabes cómo me cae mal. Porque cada que salgo me dice, ¿por qué no? ¿Por qué no estoy? Me regaña. Puedes. No es algo que te beneficie, ni que te ayude. Y tú te estás peleando todo el tiempo con ella.
2: Claro. ¿No? Y te enganchas.
1: Y te enganchas.
2: Y le echas, sí.
1: Hay relaciones como, por ejemplo, vamos a poner una relación de pareja, de tu esposo o tu esposa, que a veces tenemos complicaciones, que a veces tenemos intranquilidad, pero eso es una relación. No, sin llegar a la violencia, ¿no? Por supuesto. O sea, cuando nosotros en casa tenemos intranquilidad, pero son temas que podemos solucionar, que podemos hablar, que nos podemos sentar y decir, a ver, ¿qué está pasando con nosotros? ¿Por qué llegamos a esto? ¿Podemos darle calma? ¿Podemos darle paz? Construyamos y sumemos las cosas que tenemos para poder vivir en armonía. Pero si son relaciones de violencia, si son relaciones en las cuales ya no estás completamente feliz y que simplemente te estás acabando tú solo, pues tienes que pensar y valorar si quieres estar ahí.
2: Sí, y si no poner punto final. Y también hay relaciones en las que, pues sin duda vas a tenerlas que tener siempre por el parentesco, ¿no? Por ejemplo, un papá o una mamá. Claro. Que dices, híjole, me merma siempre que lo veo. Tal vez estudiar de qué forma cambiar esa relación. Tal vez de pronto te enojas por cosas que tú ves o le das demasiada importancia sin entender el contexto desde dónde viene. Entonces tal vez decir, ah, ok.
1: Siento que últimamente hay bastantes mensajes en redes sociales, en la televisión, en donde estamos viendo, que dice de corta con todo,
2: no,
1: quítate todo. Que tu paz no esté intranquila. Que quéjate.
2: No, pues.
1: Hay bastantes mensajes que en realidad no podemos decir que eso sea real. No podemos quitarnos muchas cosas de la vida porque en realidad pues, están ahí para algo.
2: Uh-huh.
1: Si tú en estos momentos te encuentras como que es que mi trabajo, es que mi familia, es que Si son más los problemas que están a tu exterior y piensas que tú estás en tranquilidad, entonces hay que revisar qué estamos teniendo claro. Nosotros, ¿no? Hay que revisar qué estamos haciendo nosotros. Si tú vives, porque todo es parte de la vida, todo riesgo, toda situación, todo enojo, toda pelea, todo es parte de la vida, porque todo nos enseña a cómo vamos a tener mejores relaciones. Y si puedes tejer, porque por ejemplo, las relaciones en casa, con la familia, con tus hijos, con tus hermanos, con tus papás, no sé con quién vivan. Vamos a poner un ejemplo de una familia, ¿no? Papá, mamá e hijos. Si eres papá y que tus hijos no hacen las cosas que tú dices, y que tus hijos no tienen su cama, y que tus hijos no acomodan sus cosas, y entonces tú llegas del trabajo y ¿por qué no han hecho esto? O sea, es una relación que no puedes decir tú como papá, me voy a ir a la montaña y ahí se quedan, ¿verdad?
2: No, pues no.
1: Como mamá, lo mismo. Como hijos, es que mis papás siempre se la pasan regañándome, es que mis papás me dicen que no hago esto, es que mis papás me dicen que no estudio, es que mis papás... Es una relación que no puedes cortar y decir, no la voy a hacer. Ya no quiero tener este papá, ya no quiero tener esta mamá, ya no quiero tener estos hijos, ya no quiero tener estos abuelos. Porque eso no lo puedes cortar, pero sí puedes solucionarlo. El otro día platicaba, mi Brody, y lo compartí en un video y muchas personas me dijeron, a ver, ¿cómo es la limpieza? Que hiciéramos la limpieza de nuestras relaciones como hacemos la limpieza de nuestra casa. ¿Cómo es esa limpieza? Sí, yo ya corté con todo, ya limpié, ya barrí, ya todo se fue. A eso no me refería. Uh-huh. Me refería... Hoy tenemos, creo que, la costumbre de cambiar todo lo que ya no sirve. De, ya no sirve mi teléfono, ya lo voy a tirar a la basura. Viene el que venga el nuevo. De cambiar las cosas que ya no sirven en vez de repararlas. Uh-huh. Y eso lo estamos trasladando también a las relaciones. Que dices, no me llevo con esta persona, pues me la cambio. Adiós. Me la quito, adiós, bye. No funciona la comunicación, me lo quito. Entonces, adiós, bye. No, hay que hacer limpieza en casa para limpiar esos espacios.
2: Hay que reparar.
1: Hay que reparar. A veces por un enojo que tal vez tú ni sabías, estás peleando con alguien. A veces tu mamá te regañó porque llegaste tarde. Y después de ese regaño, tú te enojaste con tu mamá. Y estás un mes, unos días, una semana sin hablarle. Y tu mamá, pues, yo le digo a mi hijo, después yo te voy a regañar porque soy tu papá. Uh-huh. Voy a intentar decirte que las cosas que por ahí no van. Pero eso no quita que yo te deje de amar. Tú nunca piensas que después de que te regaño, tú nunca digas, ay, es que mi papá no me quiere. Seguramente ya me odia, no quiere tenerme como hijo. No. Yo, no, mi amor por ti no está a discusión. Yo te voy a amar. Aunque te regañe, aunque te diga, así no se hacen las cosas, aunque te diga, esto no está bien, aunque te dé el regaño más grande, mi amor por ti no está a discusión. No está en juego. Entonces muchas veces pensamos mi papá ya me regañó, me voy a pelear con él, no le voy a hablar en 3 años.
2: ¿O no? Nunca ya.
1: Y por no hablar, por no sentarse a hablar, oye papá, fíjate que el otro día que me dijiste que esto y que el otro, pues me sentí de esta manera, y entonces yo igual me abro y digo, a ver, yo te regañé por esto y por esto y por esto. Abrimos una comunicación y limpiamos los espacios. A partir de ese momento hacemos un reset de, ¿ya no estás molesto? ¿Estás molesto por algo? Dímelo. Y yo lo voy a escuchar sin juzgar. Estoy molesto por algo, te lo digo, y tú lo vas a escuchar sin juzgar, solamente recibir. Después de eso, de que limpiamos ese espacio, hacemos un reset. Estamos libres de enojos, de peleas, de molestias. Ya no hay nada que nos tengamos que reclamar hasta el momento. Nos damos la mano, nos damos un abrazo y continuamos. Esto no quiere decir que ya no va a haber problemas. Van a existir. Uh-huh. Después de eso, tal vez a la semana haya otro. Podemos hacer limpiezas de esos espacios semanales, quincenales, mensuales, o cada que sintamos que existe una fricción en la comunicación con una persona. Lo más importante para mí es el núcleo principal. ¿Y ese cuál es? la familia. Ya después podrás hacer esas limpiezas
2: con amigos, compañeros.
1: Con compañeros de trabajo, con el jefe, hasta con el jefe del trabajo. A veces, por un regaño de por qué no hiciste, o por qué esto, por qué el otro,
2: ya lo
1: te quedas con un rencor y dices, hijo de la, me regañó por esto y porque yo soy y yo hago. Y él se siente como que sabe mucho más que yo, ¿no? Suele pasar y solemos pensar esas cosas. Pero cuando te sientas a ver, el trabajo que estoy haciendo está bien, está mal.
2: ¿Qué estoy dejando de hacer?
1: ¿Qué estoy dejando de hacer? Quiero escucharte sin sentir molestia por lo que me dices. Y con eso limpias los espacios. ¿Te parece? ¿Reflexionamos? ¿Reflexionaste? Gracias por reflexionar con nosotros.
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2: ¡Vámonos con el grupo Brindy!
1: Por estar pensando en ti, son las 7 de la mañana con 31 minutos. Muy buenos días. Ahorita vamos a hablar acerca de los sartenes. Pasen los tips.
2: Sí, ya llegaron aquí unos. Ya llegaron
1: vamos a reflexionar acerca de los sartenes.
2: Vamos a reflexionar de los sartenes.

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2: 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Ya son las 7 de la mañana con 37 minutos. 7 con 37. 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
2: Hey, Esto es Última Noticia con Viento y Sol. Ya son las 7:40. Preparen sus consejos para que no se te peguen los huevitos en el sartén. Ahorita te vamos a dar los de nosotros.

0: Ya a las 7 de la mañana con 46 minutos, 7 con 46. Y decíamos que hoy teníamos un tema muy importante a platicar, que es...
1: súper importante. Es un tema de importancia nacional.
0: ¿Cuál es el secreto para que a usted no se le peguen los huevos en el sartén o cualquier cosa?
1: ¿Qué nos dice el público? ¿Qué dice el público?
0: Márcanos.
1: Deja calentar mucho la cazuela, solo ya bien caliente, pones poco de aceite en toda y no se pega.
0: Sea lo que sea.
1: O sea, calentar bien la cacerola o el sartén.
0: Que quede bien caliente.
1: Que quede bien caliente. Poner aceite. Ponerle aceite en todo el sartén, ¿no? Y sea lo que sea, no se pega. Ok, buen consejo. Vamos a probar.
0: Vamos a probar. También yo creo que tiene que haber una temperatura no muy alta. Sí.
1: ¿Tú cocinas?
0: Poco, pero sí.
1: ¿Qué cocinas?
0: Pues, por ejemplo, me gusta mucho hacer huevos. Me gusta hacer omelette o huevitos. O de pronto también, ¿sabes? Lo que yo siento que me queda muy rico son las pechugas. Tengo varias especialidades.
1: Pechuga parmesana,
0: pechuga a la toluqueña.
1: Todo eso ya venden la preparación en papel.
0: ¿Cómo crees?
1: Agarras la pechuga, le pones la esa de no sé qué marca sea.
0: Le pones
1: el papelito, la embadurnas y le echas al sartén.
0: Para nada. Y también, ¿sabes qué? Y ahorita se me antojó. Ahora que estoy a dieta.
1: Ajá.
0: Tengo una receta para unas gorditas de chicharrón keto. Gorditas de chicharrón keto.
1: Okay.
0: En la cual revuelves...
1: el huevo.
0: Por ejemplo, para sacar unas...
1: Tenemos
0: una llamada. A ver, ahorita les cuento la receta.
1: Ahorita nos cuenta el Brody.
0: Hola, la Q, buenos días.
2: Hola, Martín, buenos días.
0: Hola, ¿quién habla?
2: Lolita de acá de Chalco.
1: ¿Cómo está, Lolita?
2: A toda M.
1: Por favor, danos tus tips, Lolita. Tips para todos los que no sabemos cocinar.
2: Ah, mira, ahorita de que están hablando ustedes de para que no se pegue.
0: Ajá.
2: También sabes que funciona mucho.
1: ¿Qué?
2: Igual en el sartén.
0: Ajá.
2: Pone harina de trigo.
1: Ajá.
0: ¿Frío?
2: Sí, harina de trigo. O sea, pones el sartén, pones el aceite.
0: Ah.
2: Y cuando empiece a calentar un poco, ya le pones la harina de trigo.
0: ¿Espolvoreada?
2: Poquita, espolvoreada, exactamente.
0: Okay.
2: Y ya con eso no se te pega nada.
0: Pero no te vas a ver a harina de trigo.
2: No, porque nada más es así como si le fueras a poner sal.
1: Ah, ok, poquita, sí.
2: Así, o sea, le roceas así, como si fuera un salero.
0: Ok.
2: Toca.
0: Poquito.
2: Y no te sabe. Y no se te pega nada.
0: No importa que ya tengas de esos sartenes que te heredó tu abuelita.
2: Ajá, sí, exactamente. Para eso es harina.
0: Órale. No, pues muy buen consejo. Hoy te damos las gracias. Hasta allá está Chalco.
2: Ah, muchas gracias, muchachos.
0: Te mandamos un abrazo.
2: Aprovechando una canción.
1: ¿Cuál?
2: La orquesta Guayacán.
0: ¿Cuál?
2: Ay, son dos, pero no recuerdo su nombre.
1: Invierno en primavera.
2: No, la
0: amor
2: otra.
0: Traicionero.
1: Amor traicionero. Ay, amor, ay,
2: esa.
0: Va. Ay, amor, ahorita te la ponemos.
2: ¿Sí?
0: Cuídate mucho.
2: Muchas gracias. Bendiciones.
0: Para
1: abrazos,
0: ti también.
1: Para
0: bye, bye. Tú te decía que para unas cuatro gorditas.
1: Ajá.
0: Hay que poner en la licuadora dos huevos.
1: Ok.
0: Y le pones aproximadamente, que serán como unos 100 gramos de queso crema.
1: Ok.
0: Pues el queso crema, queso doble crema. Y ya a eso le agregas un poquito de chicharrón prensado.
1: Ok.
0: Como un puñito. Y todo eso lo revuelves en la licuadora. Y te va a dar una masita. Entonces esa masita, haces las bolitas, la aplastas un poquito y ya la pones en el sartén. Y te va a dar una gordita de chicharrón keto. Es decir, sin calorías, sin carbohidratos. Pura proteína. Y sabe, o sea, ya la abres, le pones su quesito, su cremita, su salsita. No, una cosa deliciosa.
1: Ok.
0: Eso sí, pues ya depende si te gusta. Ya ahí le vas mediando si te gusta mucho el sabor al huevo o no. Porque hay veces que se te pasa y te puedes saber un poquito más a huevo. O hay veces que no están a fuerza.
1: Ok, muy bien.
0: Sí.
1: Ustedes, háblenos, escríbanos y díganos si el Brody está loco o usted ha hecho eso.
0: Oye, nos mandan por acá, nos piden más bien un saludo Para Javier Mancilla, de parte de su esposa Cris, que lo ama mucho. También para Wendy María, que nos pidió una canción de Gillo Zarante. Ahorita se la vamos a poner con todo gusto. Y pues estos son los consejos para que no se te peguen los huevos. Tú, por ejemplo, ¿qué haces para que no se te peguen los huevos? O cualquier cosa.
1: Pues compro un sartén donde no se peguen y cuando ya no sirve lo tiro y compro otro.
0: No, pues no, ¿cómo crees?
1: Compro un sartén donde no se peguen y cuando ya no sirve lo tiro y compro otro.
0: Porque también no está bien que le pongamos tanto aceite.
1: ¿Por qué no?
0: Porque...
1: Ay, bro, y tú ahí en la cuarta y la López sacabas los trozos de carne del caso.
0: Así negro, negro.
1: Y viendo en aceite.
0: Entre más negro el aceite, más sabroso, sabroso.
1: Claro.
0: Más... No, cuando vea así súper negro el aceite, mejor no, porque pues aumenta mucho el colesterol. El colesterol, que se le sube el colesterol. Ahí están algunos consejos para que no se le peguen a usted los huevitos o cualquier cosa en el sartén. Si sabe de más, escríbanos.
1: Por favor, compártalos, porque sí, ahorita andamos en esta época donde uno tiene que hacer de comer. Y pues hay que hacer de comer lo mejor posible, ¿no?
0: Y sano y rico.
1: Sí, claro, porque yo, por ejemplo, echo los huevos al sartén. Mira, cuando vea, por ejemplo, mi sartén no está funcionando, echo el huevito al sartén y digo, ahorita voy a comer unos huevitos deliciosos. Y no inventes, o sea, de 4 huevos que echo, me como medio porque lo demás se queda pegado.
0: Lo demás se lo come el sartén.
1: Lo demás se lo come el sartén. No. O me lo como todo quemado.
0: Por eso vamos a pedir unos huevitos ahorita.
1: Por eso.
0: De una vez.
1: Va.
0: Vámonos, ya son las 7:53.

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1: Son las 8:04.
2: 8:04.

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2: Ya a las 8 de la mañana con 7 minutos.
3: 8 con 7, aquí en la cueva del rock and roll.
4: Vamos a complacer, comunícate al 55-5166-8940, 55-5166-8940.
3: Queremos rock and rollear contigo. ¿Qué quieres escuchar en esta mañana? Esa es la pregunta. La Q, buenos días.
5: Buenos días, buenos días.
3: ¿Cómo están? ¿Qué onda, Irma?
4: Hola, Irma, ¿cómo estás? Bienvenida.
5: Aquí acabando con la venta, gracias a Dios. Hay poca venta, ha habido poca venta, como que siguen las vacaciones, pero pues ahí vamos poco a poco.
3: Por fin regresaron, Irma.
5: Pero pocos, porque creo que ha habido poca venta, se ven poquitos niños, poquitos niños.
3: Es mayo, todo mayo es mes del maestro.
5: Sí, sí, sí. Y el mes que entra va a ser el Día del Padre y va a ser lo mismo.
3: Pero ahí no se... Pero ahí no se quejan, ahí no se quejan.
5: Sí, así pasa siempre.
3: No fuera el mundial.
5: Va a ser porque, lo mismo.
3: No fuera el mundial, porque ahí sí, qué bárbaro. No, pero bueno, esperemos que haya mejores ventas estos días que vienen.
5: Primero Dios que se componga un poco al menos.
3: ¿Y qué vendes ahí en afuera de la escuela, Irma?
5: Vendo cereal que trae yogur, vendo tortas, sándwiches, jugos, Yakult, aguas simples, galletas.
3: Serías un éxito afuera de Radiópolis.
5: ¿Mande?
3: Serías un éxito afuera de Radiópolis.
5: Sí, hombre. Ahí. Lo voy a pensar últimamente a ver si tengo mejores ventas. Lo que a mí está para trasladarnos allá.
3: Ahí luego platicamos a ver qué podemos hacer.
5: Órale, pues. Ahí llegamos a un acuerdo.
3: Sí. Irma, ¿qué quieres escuchar?
5: Camina Derechito con Oscar Madrigal.
4: Te la ponemos, Irma. Te mandamos un abrazote y que tengas excelente día.
5: Yo también, que los quiero mucho, que Dios los bendiga, cuídense mucho.
3: Un abrazote.
4: Gracias.
3: La Q, buenos días.
6: Hola, buenos días.
4: Hola, ¿quién habla?
6: Yolis.
4: Yolis, ¿cómo estás?
6: Aparentemente aquí, metido en la cama todavía.
3: Si te oyes como que...
7: Así te oyes como en la cama, así.
4: Como adentro de las cobijas, así de...
7: Así que nadie me vea.
4: ¿Cómo están? Buenos días.
3: Y oye, ¿no tienes calor?
6: No, ¿qué crees que acá como ha llovido hace frío?
3: Es que allá siempre hace frío.
4: ¿En dónde es?
3: En Chalco.
6: ¿Sí, verdad?
3: Chalco, ¿no? Sí.
6: No, yo vivo. ¿Cómo me dijiste?
4: ¿En dónde, Chalco? ¿Yolis?
6: Ay, es que se me corta mi llamada.
4: ¿En dónde vives?
6: Acá en Los Reyes, La Paz, usted en un cierre acá pegada a Iztapaluca.
4: Con razón.
3: Con razón,
4: ¿no? Lo que pasa que sabes que los vientos cerreros son diferentes, ¿no? Traen diferentes tipos de propiedades. El H2O que se junta con el H2E hace que descienda la temperatura.
3: Bajan ahí, después de, pasando la Zaragoza, hay un efecto tipo carrusel
4: y
3: gira.
4: Y de pronto los caballitos se mueven un poco más.
3: Corren los grandotes y los chiquitos.
4: Claro.
3: ¡Yolis! ¿Qué quieres escuchar en esta mañana?
6: Pues para empezar a calentar motores, pues la de Confidente de Secundaria.
4: ¡Venga, Yolis!
6: Sí, porque ayer no me pude comunicar con ustedes, pero les quiero contar un chiste.
4: A ver, cuéntamelo.
3: ¿Un chisme? Nos encantan los chismes.
6: ¿Qué le dijo una taza a otra taza?
4: ¿Qué le dijo una taza a otra taza?
3: ¿Qué le dijo?
6: ¿Qué está haciendo?
3: ¡Ah! ¿Qué está haciendo?
6: ¿Y cuál es la planta que da más miedo?
3: ¿Cuál es...?
4: La planta que bambú. Da más... La hiedra venenosa.
6: Bambú.
3: Te mandamos un abrazo, Yolis.
6: Saludos a mi princesita Yarisa, que está casada conmigo.
4: Les mandamos un abrazo. Tengan bonito día. Con razón en la escuela no hay niños. Están durmiendo.
6: Hoy no las llevé. Mándale saludos, mami. Te mando saludos.
4: ¡Saludos! ¡Un beso! Bye, bye.
3: Bonito día. Bye, bye. Hola, la Q, buenos días.
8: Sí, buenos días.
3: ¿Qué Hola, Joaquín. Onda, Joaquín?
8: ¿Cómo están?
4: A toda M. ¿Y tú?
8: A toda M.
3: Eso es todo. Oye, Joaquín, apenas encontré las risas para el chiste. Ando medio con delay. Apenas... Es que me cambiaron los botones acá, pero... Miquísimo Joaquín, ¿qué andas haciendo?
8: Aquí, escuchando a la banda de la Cuba.
3: Oye, pero tú no estás acostado.
8: No.
4: ¿A qué hora te levantaste, Joaquín?
8: 5.
4: No, pues si te levantas bien temprano.
3: ¿Y a esa hora qué haces, Joaquín?
8: Hacer ejercicio.
3: Ah, qué bien, Joaquín.
4: ¿Y qué ejercicios haces, Joaquín?
8: Para mi edad, los más tranquilos.
4: ¿Cuáles?
8: Los más tranquilos.
3: Los más tranquilos.
4: Ok, ¿cuántos años tienes, Joaquín?
8: Pues todos.
3: ¿Todos?
4: ¿Cuántos son ¿qué? Todos?
3: Aprox, ¿cuántos?
4: ¿Cuántos son todos?
8: 6-6.
4: No, pues entonces todavía te puedes ir a correr, Joaquín.
3: La edad de Cristo, al doble.
8: Están
3: chavalos ustedes. No, hombre. Sí. Tú también,
4: Joaquín. También estás chavalo, Joaquín.
3: La edad está en la mente.
8: No, pero el corazón es el que no se arruga, pero los demás sí.
3: Sí, exacto. Y las rodillas también. Luego no aguantan. ¿Qué onda, Joaquín? ¿Qué quieres escuchar?
8: Adiós, adiós, amor.
3: Adiós, adiós. Adiós, adiós. ¿Qué?
8: Amor.
4: Adiós, adiós, amor.
8: Carrión.

0: Pregunta. A ver, quiero hacer esta pregunta. ¿Cuánto te gastas en alimentar a tus 10 perros y tus 10 gatos?
1: Come tres tortillas frías y compro pollo frío.
0: Ajá.
1: Me gasto 130.
0: ¿Qué? 130 diarios.
1: Sí, diarios.
0: Para, o sea, esos 130 es para todos.
1: Ajá, entre perros y gatos.
2: Okay. Oye, ¿y no se pelean entre ellos por la comida?
1: No, porque tiene su cuarto aparte los gatos.
2: Ah,
0: muy bien, Emily Laura.
1: Los perros tienen el patio y tengo un terreno grande.
2: Oh,
0: muy bien, Emily Laura. ¿Qué canción te vamos a poner?
1: Corazón de madera.
2: Corazón de madera.
1: De Lukens.
0: ¿Quién? De los Lukens.
1: Ajá.
0: Va para ti.
2: Va, ahorita te la ponemos, ¿eh?
1: Sí, los quiero mucho, amiguitos.
2: Te mandamos un abrazo.
0: Nosotros también a ti. Gracias. Abrazos, bye, bye.
2: Pues ya vamos a escuchar las complacencias en esta mañana. Así que súbale a su radio. Vamos a rock and rollear.

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1: Óyeme, preciosa, hazme caso que soy yo quien te llama. Ya los muchachos y las chicas se preparan para ir a bailar. Pues la fiesta ya empezó.

0: 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Vamos a bailar el rock.
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1: Esta canción va con dedicatoria especial para Patty, que cumplió 50 añitos el sábado y se ve como de 40. ¡Felicidades!
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4: Ya las 8:28.
5: 8:28. Vamos a hacer una pequeña pausa y regresamos. No se vayan, no se muevan.
4: Tenemos más rock and roll todavía. Gracias a toda la gente que está comunicando a través de los mensajes de WhatsApp 55 51 66 8940, y los que nos está marcando nuestro buen amigo Yeshua, que siempre está bien presente. Mira, aquí está la foto del zorro y el Brody.
5: Y tú eres el sabueso, carnal. Yo soy, sí, el zorro y tú eres el sabueso.
4: Exacto. Pero, Yeshua, ¿por qué me pones tan gordito?
5: ¿Sí eres sabueso, carnal?
4: Abueso, que sí. No, mandamos saludos, por supuesto, a toda la banda que nos está acompañando.
5: Un abrazo fuerte.
4: Un abrazote. Vámonos a la pausa. Y ya
5: regresamos. No se vayan, no se muevan. Estamos en A Toda M.
4: A Toda M. Oh, tú. Aquí
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14: La Organización Mundial de la Salud advierte que el brote de ébola en África Central alcanza ya más de 500 casos sospechosos y alrededor de 130 muertes bajo sospecha, cifras que ilustran la magnitud y la velocidad de esta epidemia. En México, la Secretaría de Salud emitió una alerta preventiva para las personas que viajen desde la República Democrática del Congo y Uganda hacia nuestro país.
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14: El gobierno del Estado de México concluyó la rehabilitación Administración del Periférico Norte, la gobernadora Delfina Gómez entregó oficialmente la rehabilitación integral de 108 kilómetros desde Naucalpan hasta Tepoztlán. Las obras incluyen la renovación de pavimento en carriles centrales y laterales, instalación de luminarias LED, así como mejoras en drenaje, señalización y mantenimiento urbano.
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14: Y en los espectáculos, Shakira no cometió fraude fiscal y la Agencia Tributaria de España deberá devolverle más de 55 millones de euros por multas e intereses cobrados indebidamente. El tribunal determinó que la cantante no cometió fraude fiscal debido a que no cumplió con los 183 días necesarios para establecer su residencia fiscal en España durante el 2011.
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2: niña, esas niñas rebeldes, márquenos 55 51 66 89.
3: Tranquilo, Brody, tranquilo, tranquilo. Ven. Déjate pego. Respira, respira. Es que,
2: así como me dibujó
3: ¿sabías que
2: Yeshua, dije, soy un perro pulgoso y tosiquiento.
3: ¿Sabías que no se le debe de pegar a las personas en la espalda cuando tosen?
2: ¿No?
3: No.
2: Entonces,
3: o sea, ¿cuántos? Levanta la mano todos aquellos que le pegan la espalda a las personas cuando los ven tosiendo y se están ahogando. Yo. Muy mal.
2: ¿Qué puede pasar?
3: No, esa no es la manera correcta. La manera correcta es que...
2: Darle un zape.
3: Darle un zape y decirle, no te ahogues, no te ahogues. Y darle dos que tres cachetadas.
2: Y ya entonces la persona va a decir, ah, no, tú no
3: reacciona,
2: me ahogo.
3: Reacciona, reacciona.
2: Y ya se mete el dedo y se saca lo que tiene atorado.
3: Exacto. Uh-huh. No, o sea, si le puedes hacer el... Si se le está atorando algo. Pero si solamente,
2: eso es bien feo.
3: Si solamente es la respiración, por ejemplo, cuando el agua te tapa las vías respiratorias o algún trozo de comida, levanta los brazos y respira.
2: Eso está bien feo. Sí, y más cuando feo. Ves a alguien... Bueno, yo hace mucho tiempo yo veía a alguien que de pronto se ahogaba con la comida, pero yo no sabía la maniobra de esta de que lo abrazas por atrás y le pegas en el estómago.
3: No le pegas.
2: Bueno, le aprietas, pues.
3: Sí, le aprietas.
2: No sabía. Una vez hasta le metí los dedos así en la boca.
3: ¿Por qué le metiste pues los
2: por
3: dedos?
2: Por la desesperación.
3: Martín, eso no se hace.
2: Pero pues sí, se logró. Hola, la Q, buenos días.
4: Buenos días, Brody. Buenos días, Zorrito.
3: ¿Cómo estás, Huicho?
2: ¿Qué onda, Huicho?
4: A toda M.
2: ¿Qué andas haciendo, Huicho?
4: Trabajando.
2: ¿En dónde?
4: Voy aquí del Metro Constitución hacia Garlinán y Rojo Gómez.
2: ¿Y cómo anda el tránsito por ahí?
4: Está tranquilo, ¿eh? Está ¿sí? tranquilo.
2: Ah, qué bueno, qué buena onda. ¿Vas hacia Rojo Gómez?
4: Sí.
2: Mira, llegando a Rojo, sobre Ermita.
4: No, voy por dentro, porque la calle Gavilán.
2: Ah, porque mira, si te fueras todo Ermita, llegas a Rojo Gómez, das vuelta a la derecha, y antes de llegar al primer semáforo, hay un local de pan chino. No manches, las mejores conchas que yo he probado en mi vida. Pasa por
4: una. Sí, sí,
2: unas.
4: Lo sé, sí lo he visto.
2: Pasa por una, Huicho, y tú me dices que...
4: Paso por una, ¿te la llevo?
2: ¡Por favor! Por
4: o
2: favor.
4: Te veo acá en el Coyote.
2: Eso, ya estás. ¿Qué canción quieres escuchar, Huicho?
4: Oye, no, acerca de la playera de la selección que apostaron.
2: Ajá.
4: Es que el zorro, es que el Brody no leyó las letras pequeñitas que decía que si México era campeón, se pagaba la playera.
2: No,
3: sí, exacto,
2: que,
3: ¿ya ves?
2: No, esas cosas
4: sí,
2: que...
4: No leyó la cláusula.
2: No, qué bárbaro.
4: En letras pequeñitas que decía, si México es campeón, se paga la playera.
2: Sí, si fuera americanista te lo creería, pero es chivista.
4: ¿Tú qué dices, zorro?
2: Si fuera americanista te diría, ah, sí, ya está robando, pero no.
3: No sé, yo siento que también me robaron.
4: Sí, yo también siento. No, bueno, yo no lo robé, pero sí, fue un robo descarado.
3: Sí, fue un robo muy descarado.
2: No.
3: Muy descarado, pero está bien, no pasa nada, ya
2: enséñenle a los chavos.
3: Cobraré la mía.
2: Enséñenle a esos chavos que, cómo se debe aprender a perder.
4: Órale, pues.
3: ¿Qué
2: cámara.
3: Canción te vamos a poner?
4: La de 16 toneladas.
2: 16 toneladas con Alberto Vázquez.
4: Claro que sí.
2: Va, ya estás. Te vamos
4: Gracias,
2: a poner 15 y media.
4: Para todos.
2: Te vamos a poner 15 y media porque nos ordeñaron ahí en la báscula. Te mandamos un abrazo.
4: Igualmente para los dos.
2: Cuídate mucho, Huicho. Hola, la Q, buenos días.
5: ¿Qué pasó, mi zorro y mi brody?
2: ¿Qué pasó? Hoy sí se coordinaron.
5: Sí, me prestó el teléfono, mi carnal.
3: Con sí, te digo, Huicho. Ahora te toca a ti.
2: Sí.
5: Ahora toca a ti, carnal.
3: ¿Cómo estás, Chucky? Chambeando, carnal.
5: Acá todavía me carnal, chambeándole, ya sabes.
2: Ya sabes.
5: Sí, no, aquí no tengo días de vacaciones, carnal. Ya no voy a trabajar con el zorro.
2: Aquí sí hay vacaciones.
5: A trabajar 2 horas y descansar claro. Cada mes.
3: Exacto, claro. ¿Cómo lo ves, Chucky?
5: No, sí, carnal, dame chamba, ¿no?
3: Ya.
5: Que cada mes me voy una semana de vacaciones y 2 horas de trabajo, no.
2: Más mi de hora de desayuno.
5: Cobrando 10,000 pesos a la semana, no, zorro.
2: No, man.
5: ¿Qué más quiero? Con la Kawasaki bien fría, no, pues, ¿qué más?
2: ¿Qué pasó, Huicho? Ya te...
5: Huicho, ¿qué pasó, carnal?
2: Huicho 2. Ya te acabó tu tiempo para pedir tu canción.
5: No, ponme la de la canción que le cantaba a mi carnal el Huicho a su maestro de tercero de secundaria.
2: ¿Cuál?
5: La consentida de mi profesor.
2: Va, ahorita se las ponemos.
5: Esa le dedicaba a mi carnal el Huicho a su maestro de tercero de deportes.
2: No, pues cada quien.
5: Sí, carnal, cada quien sus defectos.
2: Sí, cada quien.
5: Yo los americanista, imagínate.
3: ¿Cómo lo ves?
5: No, sí, está mal, carnal, ahí estamos mal.
2: No, ahorita te ponemos arriba la favorita.
5: Pumas, carnal. Arriba los Pumas, carnal.
2: A ver, ¿no? A ver, dijo el ciego.
5: A ver si no nos salen con otros los árbitros, no, porque, híjole.
2: No, ya están curando en salud, qué barro.
5: Órale, carnal, cuídense mucho. Cuídate y un abrazo.
2: Mucho, Huicho.
3: ¡Abrazo, Chucky!
2: ¡Lacu, buenos días!
6: ¡Hola, din-don!
2: ¡Uy, qué milagro! ¡Estás, campanita!
6: ¡Qué milagro! Ya hace rato me estoy comunicando, pero ya logré.
2: ¡Qué bueno, Lupita! Estaba preguntando por ti en la mañana.
6: Ah, ¿quién estaba preguntando?
2: Yo,
6: a ver, cuéntenme.
2: Yo llegué a hacer corte de caja.
6: Díganme el chisme.
2: Llegué a hacer corte de caja y le dije al zorro, oye, y Lupita, sí, ayer se reportó. Ah, bueno, entonces no, ya
6: Lupita,
2: no te pusimos falta.
6: Lupita, campanita, saqueando, sonando.
3: ¿Y cuál era tu nombre de payaso, Lupita? ¿Cuál era tu nombre de payaso?
6: Colorín. Era yo el payaso Colorín allí con mis niños cuando trabajaba con ellos, que celebrábamos el Día del Niño, les contaba cuentos y era yo el payaso Colorín, me decía de payasito, hoy tengo mi traje.
2: ¡Qué bonito!
6: Sí, así es.
2: ¡Qué bonito Colorín!
6: Sí, así es, bueno, pues aquí estamos. No, pues que derrotaron las Chivas, yo también estoy triste, mi zorro, porque yo también soy chiva de corazón.
3: ¡Eso!
2: Pero mira...
3: Con razón me caes también, Lupita.
2: Lupita, te invitamos a que te subas a la Wikineta rumbo a la décima de la máquina de Cruz Azul.
3: ¿Cómo lo ves? Yo creo que sí ganan los Pumas.
6: Pues también, aquí todos los equipos son buenos, pero no digo nada de la América porque si no me van a querer que no hable ya al programa. Mejor calladita me veo más bonita. Bueno, pues aquí la canción que quiero es una romántica de los cinco latinos, la de solo tú y solamente tú puedes dar luz a mi soledad. Hasta ahí. Nomás era una probadita.
2: Sí, pues si no es concierto, di.
6: Sí, ¿verdad?
2: ¿Se llama Solo Tú?
6: Solo Tú, sí, de los cinco latinos. Bueno, y si no la encuentran, pues también hay otra que cantan de ellos que se llama Eres Diferente. Eres diferente al resto de la gente que siempre conocí. Y si no la encuentran, pues entonces el telegrama de Bonabel.
2: Sí, tengo la de...
6: Pedí 13.
2: Tengo la de Solo Tú, pero nada más con 4 latinos, con 5 no.
6: Bueno, con los que sean,
2: con los que haya,
6: que venga la canción.
2: Te mandamos un abrazo, Lupita.
3: Abrazo fuerte.
6: Igualmente, un día feliz para todos y para todos los amigos que hablaron. Ah, ahí me voy con un chiste.
2: A ver.
6: ¿Qué le dijo una uva verde a una morada?
2: ¿Qué le dijo una uva verde a una uva morada? ¿Qué le dijo?
6: ¡Respira! Bueno.
2: Te mandamos un abrazo, Lupita.
6: Igualmente, bye.
2: Bonito día.
3: Bonito día, bye.
2: Vámonos. Esto es con los cinco.

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1: Es la favorita del profesor. Son las 8:50.

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1: Vámonos con el Barba Azul con los Sapsons.

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1: El conjunto Primavera.
2: Esto es Actos de un Tonto. Ya son las 9 en punto.

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2: Ya son las 9:03. Buenos días. Esto es A Toda M.

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1: ¿Quieres tu invitación doble? 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
2: Que nos digan a cuál de todos estos grupos va a ir a ver. A cuál de todos los grupos que van a presentarse allá el 31 van a ir a ver. A ver, ya tenemos aquí llamadas. Hola, la Q, buenos días.
4: Hola, buenos días. Yo quiero ir a ver a la dinastía de
2: Tuzantlán. ¡Uy! ¿Cuál es su nombre?
4: Rosalba Hernández.
2: ¿De dónde nos marca?
4: De Nicolás Romero.
2: ¿A poco sí le gusta la dinastía?
4: ¡Claro!
2: ¿Cuál es su canción favorita? A ver.
4: Ay, no sé. No sé, ahorita no.
2: Ya
4: no
2: la agarré en la mentira. ¿Ya ve? Ya la agarré en la... Nah, no es cierto. Está bien, está bien. Entonces va a ir a ver a la dinastía el próximo 31 de mayo, cortesía de la Q.
4: Ay, muchas gracias.
2: ¿Con quién va a ir?
4: Yo creo que con mi hija.
2: ¡Felicidades! Allá nos vemos, Pachao, unos buenos zapateados, ¿eh?
4: Sí, muchas gracias.
2: No nos cuelgue,
1: por favor. ¡Te mandamos un abrazo!
2: Ahorita le tomamos sus datos ahí a nuestra amiga. Y vamos a ver quién anda en la otra línea. ¡Hola, la Q! ¡Buenos días! 55-5166-8940.
1: Por cierto, 8940.
2: Subimos una pequeñísima entrevista que tuvimos ahí con ellos hace un par de días. Ya está en el Facebook de la Q. Entren, dejen ahí su comentario, digan cuál canción les gusta más de la dinastía. Está en el Facebook de la Q México. Hola, la Q, buenos días.
5: Buenos días.
2: Hola, ¿quién habla?
5: Antonio.
1: ¿Cómo estás, Antonio?
5: Bien, bien, buenos días.
2: ¿De dónde nos marcas, Antonio?
5: De San Lorenzo, Tuzanco.
2: Oye, ¿y a ti te gusta la dinastía?
5: Sí, para la dinastía.
2: ¿Cuál es su canción favorita de la dinastía?
5: Y no la tenga. Vino maldito.
2: Vino ¡Uy! ¡De las caras!
1: ¡Rolón, rolón, no, no!
2: ¡Rolón! Oye, ¿también le gustan los pajaritos de Tacuba o no?
5: Sí, todos.
2: Todos, Bertín y Lalo.
5: Sí, va a estar porque no estás anunciando mucho a Bertín y Lalo.
2: No, sí, va a estar Bertín y Lalo.
1: Ya está confirmado, ya nos habló.
2: Ya, nos marcó Bertín, Lalo no, pero Bertín dijo que sí.
5: Sí, y los costeños también.
2: Los costeños también, por supuesto, allá cantando el corrido del Aguate y todos sus éxitos. Oiga, pues muchas felicidades, ¿con quién se va a ir?
5: Con mi esposa.
1: ¡Perfecto!
2: ¡Órale, felicidades!
1: Ya tienes tu invitación, muchas felicidades.
2: Ya tiene invitación doble. Y vamos a tener más invitaciones más adelante, así que no se pierdan la Q. Oye, pues, oiga, ¿y qué canción quiere escuchar? De una vez le vamos a complacer.
5: Sí, gracias.
2: ¿Qué canción quiere, le gustaría escuchar? ¿Vino maldito?
5: Sí, está bien, Vino maldito.
2: ¡Órale! ¿Dedicada para quién?
5: Para mi esposa Josefina López.
2: Órale, se la vamos a dedicar a Josefina. Cuídese mucho.
1: Abrazo fuerte.

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1: Es el Chapo de Sinaloa.
0: Ya son las 9 de la mañana con 16 minutos. Buenos días.
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0: Continuamos en esta mañana, ya a las 9:20. Aquí en La Q.
1: Son las 9 de la mañana con 20 minutos, familia. ¿Cómo están? ¿Cómo se portan? ¿Cómo se la están pasando? Mal. Gracias por estarnos acompañando en esta rica mañanita. Les saluda Martín Campos, el Brody, Juan Carlos Chiñas, el Zorro Fresa. Oigan, vamos a tener regalos. 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
0: Oye, ¿qué te parece si nos echamos la contienda de una vez?
1: Me parece
0: así
1: muy bien.
0: A secas.
1: Me parece perfecto.
0: A ver, ¿qué van a proponer ustedes contra qué vamos a proponer nosotros? Vamos a ver cómo anda acá el público. Tiene que proponer una canción para poner a competir en esta mañana. ¡Hola, La Q! ¡Buenos días!
1: ¿Quién habla?
2: Buenos días.
1: Buenos días, ¿quién habla?
0: Robotina. Bájale a su radio.
2: Bájale al radio.
0: ¿Quién habla?
2: Josefina López Miranda.
1: ¿Cómo estás, Josefina?
2: Bien, gracias.
1: ¿De dónde nos llamas?
2: De acá, de la alcaldía de Iztapalapa.
1: Bienvenida, ¿qué canción vas a proponer?
2: Yo creo que La Mesa del Rincón.
0: ¿Por qué esa canción le gusta? A ver, cuéntenos.
2: Ay, no sé, pero me gusta mucho esa canción.
0: Sí, no le pasa lo que a nosotros, a mí en la particular, yo escucho esa canción y como que me da sed de La Peligrosa. De esa que dejó a José José sin voz. Si gana, ¿a quién se la vamos a dedicar?
2: ¿A quién se la dedicamos?
0: Ajá.
2: A Brian Cervantes.
0: Órale. Ahí ahorita se la dedicamos con mucho gusto. ¡Le mandamos un abrazo!
2: Oiga, para registrarme para la gargantilla.
1: Ah, no me vayas a
0: no
1: colgar.
0: Nos cuelgue, no nos
1: danos
0: cuelgue.
1: Danos un segundito ahorita, y te ahorita tomamos los datos.
0: Usted tranquila y nosotros nerviosos. Vamos a la otra línea. ¡Hola, La Q! ¡Buenos días!
3: Hola, Brody, buenos días.
1: Hola, ¿quién habla?
3: Habla Tere, de aquí de Chalco.
1: ¿Cómo estás, Tere?
3: Muy bien, gracias a Dios.
0: ¿Andas haciendo ejercicio, Tere?
3: ¿Dónde?
0: ¿Andas haciendo ejercicio o qué andas haciendo?
3: No, estoy acá para mi patio de mi casa.
0: Te escuché agitada.
1: ¿Es particular?
3: Ah, oye, gracias por poner la canción de Teresa.
0: Teresa. Teresa, de los Jackie.
3: Ay, sí. Oye, un sabosote.
1: Mande.
3: Yo propongo la de Donde Caigo, con Gerardo Reyes.
0: ¿Donde Caigo?
3: Sí.
0: Y esa...
3: Para nada menos ni nada más. Más que para Mauricio Velasco.
0: Mauricio Velasco. ¿Quién es Mauricio Velasco? Cuéntanos el
3: chisme. Un amigo de mi hija.
0: Ah, ok. ¿Y qué, está cumpliendo años o nada más porque te cae bien?
3: No, no, no, no. Es que se quedó en la pata, por eso le dedico esa canción.
0: ¿Sí? ¿Se quedó qué?
3: Se quebró una pata.
0: ¡No!
1: ¿Cómo crees? ¿Qué le pasó?
0: ¿Qué andaba haciendo?
3: Pues, disque deporte.
0: No.
1: Ya dice, yo por eso no, mejor no hago deporte.
3: Sí, ¿verdad?
1: Claro.
0: Sí, el deporte de pronto es traicionero.
3: Oye, Brody, ¿me puedo registrar para lo de la garantía?
0: Claro. Por su pollo. Ahorita las registramos, no nos cuelgues.
3: Claro que sí.
0: Órale.
1: Danos un segundito, ahorita te registramos.
0: Ahorita a ver cómo le hacemos, porque ya tengo aquí mucha gente. Hola, La Q, buenos días. Bueno, ya tenemos, a ver, vamos a escuchar esta de Gerardo Reyes.
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1: ya son.
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0: Es Gerardo Reyes con el...
1: ¿Ya son las dos rolas?
0: Donde Caigo.
1: ¿Va a ser Gerardo Reyes contra?
0: Contra La Mesa del Rincón.
1: O sea, de los Tigres del Norte. Las dos están buenas.
0: Están llegadoras, ¿eh?
1: Así es que a marcarle. Gerardo Reyes contra La Mesa del Rincón de los incansables Tigres del Norte. Comunícate 55-51-66-8940. 55-51-66-8940.
0: Hola, La Q, buenos días.
5: Hola, buenos días.
0: ¿Quién habla?
5: Dulce Sofía.
1: Dulce, ¿por cuál votas?
5: Por La Mesa del Rincón.
0: ¡Vámonos! ¡Gracias! Hola, La Q, buenos días.
6: ¿Qué tal? Buenos días.
0: ¿Quién habla?
6: Ana María.
1: Ana María, ¿de dónde nos llamas?
6: De Tlalpan.
1: ¿Y por cuál votas?
6: Por Por la mesa del rincón.
0: ¡Dos votos! ¡Gracias!
1: Gracias, María. Vamos a ver quién anda por aquí en la otra línea telefónica.
0: Gerardo Reyes, donde caigo. Para todos los que han metido la pata. En donde bueno. No, en donde no. Uy.
1: ¡Hola, hola!
0: ¡Hola, la Q!
1: ¡Hola, quién habla!
0: Bueno.
1: Nadie por aquí.
0: Nadie por aquí.
1: Nadie por allá. Nadie por acá. Nadie por acullá.
0: ¡Hola, la Q! ¡Buenos días!
1: Hola, ¿quién habla?
7: Hola, hola, hola, Fufurufos.
0: Hola, ¿quién habla?
1: El Fufurufo. El Fufurufo mayor.
0: Fufurufo, ¿por cuál vas a votar?
7: Por los Tigres del Norte.
0: Los tres tristes tigres.
1: Tres votos.
0: Ya estás. Lleva tres votos. Tres votos. Hola, la Q, buenos días. No quiso. 55-51-66-8940.
1: 55-51-66-8940. ¿Quién anda por acá? Buenos días, hola.
0: Hola.
1: ¿Quién habla?
8: Adelaida.
1: Adelaida, ¿cómo estás?
8: Bien, gracias.
1: ¿Por cuál votas, Adelaida?
8: Por la mesa del rincón.
1: ¡Cuatro! ¡Cuatro votos!
0: ¡Se va a ir en limpio! ¡Hola, la Q!
9: ¡Buenos días! La mesa del rincón.
1: Cinco. Acaba de ganar.
9: La
1: no okay, nos vayas a colgar no para tomar tus datos.
0: ¡Ahí está! ¡Ya ganaron los Tigres del Norte!

0: pausa. Regresamos en un momento más. No te despegues.
1: ¡No te vayas! Son las 9:30.
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4: Periférico Norte, una de las vialidades con mayor carga vehicular del Valle de México, fue inaugurado el día de ayer por la gobernadora del Estado de México, Delfina Gómez. 108 kilómetros fueron rehabilitados desde los límites con la Ciudad de México en Naucalpan hasta la caseta de Tepotzotlán. Este proyecto beneficiará a más de 500 millones de usuarios que diariamente utilizan Periférico Norte.
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4: Todo está listo para la final del Clausura 2026 de la Liga MX, donde Pumas y Cruz Azul se disputarán el título del nuevo campeón del fútbol mexicano. El partido final de ida se jugará este jueves 21 de mayo a las 8 de la noche en el Estadio Ciudad de los Deportes, mientras que la final de vuelta será el domingo 24 de mayo a las 9 de la noche en la cancha del Estadio Olímpico Universitario.
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4: Finalmente fue revelado el cartel oficial del Corona Capital 2026. Gorillaz, 21 Pilots y The Strokes son las bandas que encabezarán el line-up oficial del Festival de Música. El Corona Capital 2026 se llevará a cabo los días 20, 21 y 22 de noviembre en el Autódromo Hermano Rodríguez.
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1: Ya son las 9:36 a.m. Aquí está Lágrimas, Sal y Limón. Es Bronco.

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1: Ya son las 9:40.

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1: Hoy les tengo una curiosidad muy curiosa.
2: A ver.
1: Y déjame decirte que si tú eres de los que duermen poco, duerme muy poquito.
2: Muy poquito.
1: Pues muy mal. Dormir menos de 6 horas por varios días, eso puede afectar tu memoria, así como si hubieras tomado alcohol.
2: Con razón.
1: Así, o sea, despiertas así como... ¿Llora?
2: Sí, sí.
1: ¿Cuántas me tomé?
2: Con razón luego ando desconociendo.
1: Con razón. Luego andas desconociendo al policía de la entrada y le quieres dar un beso. Dormir poco, pues no solamente te hace sentir cansado. También afecta seriamente la forma en la que piensa tu cerebro.
2: ¿Cómo?
1: Diversos estudios han demostrado que dormir menos de 6 horas... durante varios días seguidos puede disminuir la concentración, la memoria y la capacidad de reaccionar. No, esto llegando a provocar efectos parecidos a los que parece que si hubieras consumido alcohol.
2: Uh-huh.
1: A veces por eso se nos olvidan las cosas. Reaccionamos más lento. ¿Te ha pasado, ¿verdad?
2: Sí, sí, sí.
1: Caemos en baches o chocamos y nos lastimamos la cintura.
2: Ay.
1: Nos sentimos irritables o tomamos malas decisiones cuando no descansamos bien. Lo más cañón de todo esto es de que no sé si te ha pasado que ya hay mucha gente como que vive cansada normal.
2: Sí.
1: O sea, es que me siento cansado, pero ya lo ven muy normal.
2: Muy normal. Ya hasta te ríes, ¿no? De, ay, mira, ya se quedó dormido otra vez.
1: Es que me siento cansado. Como si dormir poco fuera sinónimo de productividad.
2: No, no, no.
1: Como si dormir poco dijeras, es que entre menos duermo, hago más.
2: Mi jefe va a decir, ay, mira cómo...
1: Acuérdense cómo que descansar traigo. También es parte del rendimiento. Dormir bien no es perder el tiempo. Es darle mantenimiento a tu cerebro, a las emociones y a tu cuerpo. Así es que, pues intenta dormir por lo menos 6 horas todos los días. Porque dormir menos de 6 horas por varios días puede afectar tu memoria. Y al rato que ya se te anden olvidando las cosas, ¡ay, dejé las llaves del gas abiertas!
2: No manches.
1: Es que no sé si le apagué la bomba.
2: Cállate los ojos.
1: ¿Ya habré desayunado o no?
2: Cállate los ojos.
1: Tengan cuidado.
2: Tengan cuidado.
1: Hay que dormir bien, por favor.
2: No, y ahorita dices, ah, pues sí, traigo sueño. Pero a largo plazo vienen las consecuencias muy fuertes.
1: A la larga te acostumbras,
2: Rodríguez. ¿Tú te has acostumbrado?
1: No, yo por eso duermo bien.
2: Ok. Bueno, la recomendación es por lo menos 6 horitas.
1: Por lo menos
2: haga
1: 6 horitas.
2: Haga su cálculo.
1: Si puedes más.
2: Haga, o sea, es que funciona mucho hacer tu lista de tareas diarias.
1: ¿Sabes qué funciona mucho?
2: Y decir
1: la
2: hasta
1: fórmula,
2: esta hora.
1: La fórmula que hacía Albert Einstein.
2: ¿Cuál?
1: Esa funciona muchísimo. La de S es igual a 24, 13 por 8, variable ABCD entre... 8.4
2: comprobado
1: sobre 37
2: comprobado.
1: Usted haga esas fórmulas, va a ver, o sea, mire, haga ese cálculo y verá que le va a dar ahí el resultado de cuánto tiempo debe dormir.
2: Ya estoy escuchando, porque luego nosotros tenemos la capacidad de escuchar lo que ustedes hablan a través de su radio. Entonces ahorita ya hubo gente que dice, pero cómo, si me da insomnio. Pues también está uno en el celular todo el día. Eso provoca insomnio. Si de pronto...
1: Luz azul del celular.
2: A mí hay algo que me funciona cuando tengo insomnio.
1: ¿Qué te funciona?
2: Que son los sonidos binaurales.
1: Okay.
2: Sonidos binaurales, así búsquelos en YouTube. Obviamente no se ponga a ver la pantalla, solamente póngalos para escucharlos. Sonidos binaurales.
1: Mañana les voy a compartir una curiosidad acerca de la higiene del sueño. ¿Cómo podemos limpiar? ¿Cómo podemos hacer higiene del sueño? Para que puedas dormir mucho mejor.
2: Y mañana, ¿qué es miércoles? El jueves. Yo les voy a traer de higiene de la columna. Que ese día ya con el doctor ya ni platicamos de la higiene de la columna.
1: No, pues
2: ya no dio tiempo, pues.
1: Te dije que compraras toallitas húmedas, carnal, para que te limpies bien la columna.
2: Ese coxis ya está...
1: Bien sucio.
2: Sí, ya bien sucio. Bueno, pues ahí estuvieron las curiosidades de Lacu. Y en esta mañana vamos a dedicar una canción con mucho cariño... Para nuestros amigos de Azafrán Aculco, para la señora Patricia Martínez y el tío César Santiago Martínez y su esposa de parte de Marcela Rubí y Daniela Guadalupe. Así que vamos a ponerles esta canción de Conjunto Primavera. Gracias por estar conmigo.

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1: Son las 9:52.
2: 9:52.

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1: ¡Vámonos! Esto es El Tonto.
2: ¡Suele!

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2: Aquí llega la banda Ráfaga. Es la otra España. Con esto nosotros nos despedimos. Muchas gracias.
3: Por eso estoy diciendo que no estoy enojado.
2: Pero mañana tenemos boletos, ¿eh?, para la dinastía Tuxantla. Vamos a tener gargantillas en punto a las 6 de la mañana, ¿eh? Mañana ahorita, es para los madrugadores.
3: Ahorita nos vamos a ir a grabar el podcast de A Toda M. Esperemos que hayan disfrutado el podcast pasado, el primer episodio. Este episodio va a estar buenísimo y se los vamos a estar compartiendo a través de las redes sociales.
2: Y mañana tendremos regalos a las 6 de la mañana, ¿eh?, para que pongan su despertador.
3: 6 de la mañana en punto. 6 de la mañana en punto vamos a regalar
2: gargantilla. Mañana se va gargantilla. Y le estamos pasando el tip, ¿eh? Normalmente no decimos a qué hora se va, pero mañana se va a las 6:30 más o menos. Se va a ir la gargantilla. Así que bien pendientes mañana en A Todo.

0: ¡Órale, estamos!
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12: El gobierno del Estado de México terminó en tiempo récord la reconstrucción del Periférico Norte, una de las obras de movilidad más importantes para el Valle de México. La gobernadora Delfina Gómez entregó oficialmente la rehabilitación integral de 108 kilómetros que va desde Naucalpan hasta Tepoztlán. Los trabajos incluyeron la renovación de pavimento en carriles centrales y laterales, instalación de luminarias LED, así como mejoras en drenaje, señalización y mantenimiento urbano.
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12: Continuará la onda de calor a lo largo de la República Mexicana. Sonora, Chihuahua, Coahuila, Durango y Sinaloa son algunos de los 16 estados que podrían alcanzar temperaturas de hasta 45 grados. En contraste, se estiman lluvias muy fuertes en Coahuila, Nuevo León, Tamaulipas, San Luis Potosí, Querétaro e Hidalgo.
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12: 5 atletas indígenas mexicanos hicieron historia en la edición 23 del Maratón de la Gran Muralla China al conseguir 5 medallas en una de las competencias más exigentes del mundo. La delegación mexicana obtuvo 2 medallas de oro, 2 de plata y 1 de bronce en las categorías de 21 y 42 kilómetros.
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1: Les voy a contar la historia de dos muchachos que en su juventud solían llevar serenata a la misma chica. El tiempo los separó y fue también el tiempo el que se encargó de reunirlos otra vez. Y esto fue lo que sucedió al reencuentro.

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2: Gracias, Constanzo Campini. 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
1: De la mañana con 7 minutos 55 5166 8940. Reporte de cabina, envíame ese WhatsApp, te complacemos. Regístrense para la medalla, esta gargantilla increíble, lujosa, que regalan los Tigres del Norte.

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2: 11:10.

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1: Once 21.

0: pa'lante y para atrás, mi chamacada. Buenos días, alegría, ya salió el señor Sol. Y aquí está su amiga Roxana Soler, la ardilla, la que está lista para transmitir siempre con el corazón. A ver, todo México, ¡vámonos! De reversa, mami. Esto es para quemar las la caloría y esas lonjas que nos salen cuando estamos sentados. Agachaos nunca, con la cabeza bien de frente, mi racía preciosa. Algo aprendí cuando yo era niña de mi padre, que me enseñó, me dice Roxana Soler. Todavía no era la ardilla. Tú tienes un apellido y tú sabes qué haces con él. Tú lo tienes alto. Y tú sabes si lo pisas o lo pones más alto. Así que, señores, señores, acuérdense los primeros años de nuestros hijos. Son los más importantes, porque nos queda bien claro quiénes somos y a dónde vamos y qué queremos alcanzar en la vida. ¡Ay! 5551-668940. Vientos huracanados. Hoy regalaremos gargantilla. Pero tienes que contestar. Yo escucho la Q940 y a la ardilla Soler. Ay, yo. ¿Cómo?
1: Estás como quieres,
0: mamá. Puras garnachas. Pero hago ejercicio, pues. Hago pilates.
1: Mamacita.
0: Ardillita.
1: Te estás cayendo de vuelta.
0: Yo. Ardillita. Oigan, pues bueno, 5551-668940. Hola.
2: Hola, hola, buenos días. Aquí Irma
0: Princesa
2: González presente.
0: Irma, como siempre, la Irma presente como siempre desde Naucalpan para toda la gente. Oye, Irma, ¿ya estás lista? Hoy vamos a regalar una gargantilla porque ayer no se fue. ¿Tú ya estás registrada, Irma?
2: Ya me registré.
0: Ah,
2: ahora
0: perfecto.
2: Estoy al pendiente aquí contigo.
0: Muy bien.
2: Y de reversa aquí con el trapeador. Eso. Trapeando y de reversa.
0: Así
2: mami.
0: Es, así es. No hay más de reversa para la cocina y de reversa para la sala. A echarle kilitos a la vida, ¿no?
2: No nos queda de otra.
0: Así
2: no nos queda. Mientras estemos bien, hay que apurarnos a hacer qué hacer. Qué bonito es estar aquí en casa.
0: Así es, preciosa. Oye, pues aquí en saludos, si quiero lo quieres. Ah, no, ¿cuál propones? ¿Cuál propones?
2: Carta abierta con los Tigres del Norte.
0: Ok, carta abierta de los Tigres del Norte. Te la ponemos con todo el gusto, ¿va?
2: Te quiero mucho, un abrazo, feliz día, un abrazo, que tengas excelente tarde.
0: Gracias. Bueno, pues ahí estamos con Irma, que propuso carta abierta de los Tigres del Norte. Vamos a ver de este lado. Muy buenos días. Hola. 5551-668-940. ¿Cuál propones los Tigres del Norte encabezando en estos momentos? Buenas tardes. Hola, buenos días.
3: Hola, ¿qué tal, Ron? Buenos días.
0: Bienvenido.
3: Hola, ¿cómo?
0: Hola, Efren. Para mis amigos de la construcción, mis amigos de la cuchara allá en Texcoco. Oye, Efren, ¿cuál propones?
3: Me gustaría poner, proponer la de El Cobarde con José Alfredo Jiménez.
0: Cobarde, José Alfredo Jiménez. Ahí está.
3: Sí se puede.
0: Vamos, no, pues vamos a ver si ganas, ¿sale,
3: sí,
0: vale?
3: Sí, sí, sí.
0: Va. Gracias. Gracias. Una más. Gracias. ¿Cuál propones? 55-516-68940. Hola, buenos días, Alegría. ¿Cuál propones?
4: Hola, buen día.
0: ¿Qué huele? ¿Qué huele? ¿Qué cuá, mi chamaco? ¿Qué pachuca por Teloyuca? Mire, provoca
4: una miseria con la manda bachas.
0: La acabo de poner, pedacito de hombre. ¿Dónde estás? ¿Estás en la luna, en Marte? ¿Dónde? ¡Aterriza! La vida es muy difícil, aterriza. Ay, para eso me gustabas. Te la dediqué, pedazo de hombre. A ver, fíjate, te voy a leer aquí para que veas que leo todos los mensajes. Me mandaste un mensaje, ¿verdad? Sí, claro. Sí. Ahí está, mi luna, mi estrella, banda machos, por favor. Besitos, cachichurris, el licenciado Chicharrín de los hombres, el más divino, el Chicharino. ¿Tú eres el Chicharino?
4: No.
0: Ok. De la oficina Linda Vista, North Mark Pertainer, ¿sí o no? Ahí está, mira, ahí está el mensaje, para que veas, ¿eh? Uno está en todo, pedazo de hombre. Te mando muchos besos.
4: Gracias.
0: Gracias, las que me adornan desde la... ¿Qué pasó con este hombre? Más despistado no puede ser. Hola.
5: Hola, Roxy, buen día.
0: Hola, ¿cómo estás?
5: Bien, en el quehacer.
0: Eso, qué gusto hacer el quehacer en compañía de la Q940 y de su amiga Roxana Soler Lardilla, ¿verdad? ¡Qué gusto!
5: Claro,
0: ¿no, hombre?
5: Sí.
0: Les voy a dar unos tips para barrer más pronto, para sacudir más pronto y para trapear más pronto, ¿va?
5: Yo también. Oye, estoy muy triste.
0: Oye, ¿por qué estás triste? Déjame decirte que yo soy buenísima para el quehacer. O sea, yo trabajo un chorro, pero para el hogar soy, mira, bien linda, ¿eh? La que es linda como Hermelinda es linda. Oye, a ver, dime, ¿por qué estás triste?
5: Porque la semana pasada me marcaron y justo estaba en el evento de mis niños y no pude contestar.
0: Ah, pues yo que tú, o sea, yo que tú, fíjate después. Muy bien. No, te voy a interrumpir. Yo que tú me hubiera levantado y hubiera dicho, yo escucho la Q940 y a la Ardilla Soler. ¡Gracias! Exacto. ¿No? Pero por favor, o sea, no.
5: Sí, lo dije, hasta les dije a todas, perdí.
0: Ay, pues muy mal, porque las todas que dices no te van a dar nada. Y la Cusi, no. Así que lo siento, tú sabrás. Yo sí lo hubiera dicho, la verdad no pasa nada, al contrario. Oigan, quiero invitarlos a que escuche toda la escuela, porque la Ardilla Soler tiene Roxatis para toda la familia, ¿estás de acuerdo? Y regalos.
5: Exacto.
0: Te mando exacto, muchos besos, sí, preciosa.
5: Oye, yo dime. Quiero proponer una.
0: A ver, dime.
5: Ay, ya está, se me olvidó.
0: Ahí está,
5: la
0: pues.
5: De la dieta, para todas las que queremos que vamos a empezar.
0: La dieta.
5: No la empezamos. Ya está.
0: No, también tengo Roxatips, no, así que ni te preocupes. Aquí tienes a tu nutrióloga, nada más y nada más aconsejada por una nutrióloga responsable, ¿eh? Así que la escuchas con la coneja en las noches, sí, Ariana Morales. Así que te mando muchos besos.
5: Igualmente,
0: gracias.
5: Y ya estamos al pendiente aquí.
0: De ahí está. ¿Y cómo debes de decir, donde quiera que te encuentres?
5: Yo escucho la Q940 con Roxy.
0: Ándale.
5: Eso,
0: muchas gracias. Besos. Señores, señores, de reversa. Ni la viada, mi gente. Ay, me acuerdo una vez que me fui de reversa en una camioneta. Por allá, por no sé dónde. Ah, sí, ya me acordé. Por Valle de Bravo. Dije, de reversa. ¡Ah!

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0: 9:40.

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2: Once 50.

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0: Mi llamada, señoras y señores, estamos de lunes a viernes en punto de las 11 de la mañana. Tu amiga Roxana Soler, la ardilla. Y como cada noche, yo sueño con todos ustedes. Y me encantaría que siempre ustedes soñaran conmigo y con mi voz. 5551-668-940. Envíame tus tres canciones favoritas. O bien, pídeme lo que guste, sí señor. Nada más no presto billete. Solamente presto mi corazón. Oigan, pues bueno, aquí estoy de lunes a viernes, 11 de la mañana, con puros éxitos de los 90, principios del 2000. A la 1 de la tarde, tenemos Cuncú de Cumbia a través de la Q940, el programa más cumbiambero y más sonidero que existe en el planeta Tierra. A las 2 de la tarde, la ardilla te las pone con todo el gusto y el placer. 3 de la tarde, llega el Baby Mix con más música. A las 4 de la tarde, tenemos nada más y nada menos que al Ángel de tu Salud, donde pues nos ayudan a mejorar nuestra calidad de vida y aliviar dolores con plantas medicinales. Y bueno, esta fórmula la hace él. Si gustas alguna, pues repórtate conmigo, dame tu número telefónico, nosotros te marcamos a las 4 de la tarde, que ahí estoy operando el programa. A las 6 de la tarde aterriza la comadre, la Coneja Palomera. En este martes tiene sexóloga y nutrióloga, tiene especialistas toda la semana. Ella está de lunes a viernes, 6 de la tarde. Bien, tus huracanados, vámonos con más saluditos por acá. Buenas tardes, Roxana, ¿me puedes complacer con una cancioncilla? Para mi esposa Guillermina Martínez de Tomás Barrón, siempre en esa, donde hay pura belleza escuchándote. Muchísimas gracias. Y bueno, gracias, Roxana Soler, la ardilla. Soy Roberto Aguirre, pero no me dices para qué te quieres registrar, si para los boletos del JJ o para la gargantilla que tenemos, por supuesto, cortesía de los Tigres del Norte. Pero el que te marcó no es el licenciado Chicharino, ardilla, era otro. Yo soy el licenciado Chicharino y también pidió la misma canción que yo, pues ya la puse. Salud, bendiciones de Betty de Valle de Chalco. Como dice Pedro Picapiedra, ¿no? Y Pablo, ay, Cuchi Cuchi, te he estado esperando toda la noche, Cuchi Cuchi. Algo por ahí, por el estilo. Buenos días, Roxana Soler. Saludos, Andy Chico, desde Cuautitlán Izcalli. Gracias a nuestra buena amiga Ara, como cada día, escuchándonos desde la Magdalena Contreras. Siempre Ara escuchando Media de Veras. Ara, te mando muchos besos. Un exitoso y productivo día. A ti, un saludo muy cariñoso. Daniela Guadalupe Marcela Rubí, de parte de su mami. Yo trabajo acá en México. Y un saludo para mi hermano Chicharino Santiago. Con todo el gusto. Ahí está, para mis hijas Daniela Guadalupe Marcela. Ah, son tres. Oiga, pues un fuerte abrazo para todos los que están cumpliendo añotes y escuchando la Q940 y a su amiga la Ardilla Soler. Hoy se va una gargantilla, cortesía de los Tigres del Norte, los jefes de jefes. Repórtate cabina al 5551-668-940 y nosotros te registramos con gusto. Pero la confrontación del día de hoy.
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0: La Sonora Santanera, perfume de gardenias, yo la represento. Esa es la mía.
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0: Además, la tuya es...
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0: La banda fresa, la dieta, aquí en la Q940. Dime tú, ¿por cuál votas? Al 5551-668-940. Perfume de gardenias de la Sonora Santanera o la dieta de la banda fresa.
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0: Así es, así que vientos huracanados, buenas tardes, ¿por quién votas?
4: Perfume de gardenias.
0: ¡Eso! Oye, ¿cómo te llamas?
4: Sergio.
0: Sergio el bailador, ¿dónde me escuchas, corazón?
4: Acá en la alcaldía Tláhuac.
0: Eso, pues un saludo muy cariñoso para ti, ¿va?
4: Oye, Roxana, mande, ¿puede participar mi esposa por la gargantilla?
0: Claro que sí, no me cuelgues, aguántame la multilínea, solamente tenme paciencia, ¿va? Porque no tenemos una sola línea, tenemos varias, así que no se desesperen. Hola, muy buenos días, alegría, ¿por quién votas?
5: Por la tuya.
0: Por la mía, muchísimas gracias, preciosa.
5: Mande. Oiga, quería, si me podía... Para lo de la gargantilla.
0: Claro que sí, pero no me cuelgues, ¿va? Aguántame la multilínea, vamos del otro lado al 5551-668-940. Hola, se ha cortado de este lado. Buenas tardes, hola, ¿por quién votas?

0: dieta, la mía.
1: Eso, muy bien, preciosa. Que tengas excelente tarde. Pero bueno, una más. Buenas tardes. ¿Por quién votas? Hola. Ah, ahí le subo.
0: Hola, hola, hola.
1: ¿Por quién votas?
0: Ah, por la mía, por favor.
1: Ok, preciosa, muchísimas gracias. En estos momentos hacemos una breve pausa y regresamos con más música. Te recordamos, en confrontación tenemos la dieta de la banda Fresa y perfume de gardenias de la Sonora Santanera. Y yo sueño contigo, ¿sabes?

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1: 12:29.

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1: de la tarde con 32 minutos en esta hermosa ciudad de Los Palacios. Vamos a enviar un saludo muy cariñoso para toda la gente que está escuchándonos en Mexicali, la gente de Ciudad Juárez, ahí en Chihuahua, a toda la gente que está de transportista de aplicación escuchando a su amiga Roxana Soler Lardilla. Vamos a enviar saludos a Cuautla, Morelos, allá en Cuernavaca, Morelos, Atlixco y Huauchinango, Puebla, 95.7 FM, San Luis Potosí, en Guadalajara, Jalisco, gente linda de Jalisco, San Julián, Jalisco, ahí está Ricardo Salazar, Juan Antonio Venegas, bueno, es Antonio Venegas más bien, en Acapulco, Guerrero, a todas las carpinterías, Carpintería San Juditas, Carpintería La Astilla, allá en Celaya, Guanajuato, gracias, en San Cristóbal de las Casas, Carpintería San José. Yo soy Roxana Soler y te las pongo y bastante bien. Donde quiera que te encuentres, en el Centro Histórico, a todos los puestos de ambulantes que están escuchándonos, gracias. Gasolinerías, Autolavados, dime cómo se llama tu changarro. En las panaderías, América Camacho, en Puebla, sintonizándonos a todo volumen. La Q940 te apapacha musicalmente. Y además, tenemos confrontación, así que apoyar de corazón, porque pues hoy, señores y señores, tenemos nada más y nada menos, pues una confrontación bastante buena, y esta se trata de... ¡Ay, corazón! Esta es la mía, perfume de gardenias de la Sonora Santanera. Tú decides quién gana. 55-5166-8940 es el cuadrilátero de la Q940. Para el día de hoy, martes, con M de ser, con M de merezco ser feliz.
2: Perfume de gardel.
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1: La dieta de la banda fresa. Hoy en este cuadrilátero, los rudos y los técnicos a votar. 55-5166-8940. Hola, buenas tardes. ¿Por quién votas?
5: Perfume de gardenia.
1: Perfume Rosana. De gardenia. Muchísimas gracias, mi Irma. Bonita tarde. Gracias por sintonizar en estos momentos. Hola, buenas tardes. ¿Por quién votas?
5: Por la mía.
1: Eso. Muchísimas gracias. Esto es un empate. 55-5166-8940. Llevamos, señores, señores, un empate. Buenas tardes, Roxana Soler, la ardilla. Saludos a todos los de la Q Mundial desde Zapotiltic, Jalisco. Zapotiltic, Jalisco, gracias. Ardilla, yo voto por la tuya, muchas gracias. A ver, vamos a poner el voto. Vamos de este lado. Hola, muy buenos días. ¿Por quién votas?
6: Sarinita.
1: Hola, preciosa. ¿Por quién votas?
6: Voto por Perfume de Gardenia.
1: Gracias, preciosa. Un saludo muy cariñoso. Enviamos un saludo también cariñoso para Coti, escuchándonos en Tlatelolco. Gracias por estar con nosotros. A Esteban Ayala, Magdalena Contreras, al señor Jorge, que anda en su mototaxi en Iztapalapa, a Quique, allá en su mototaxi en Neza. Hola, muy buenos días, tardes. ¿Por quién votas?
7: Hola, Ardillita, acá Chucky.
1: Mi
7: Chucky.
1: Eso, mi Chucky. Bonita gracias. Tarde. Un saludo muy cariñoso. Allá hasta Zumpango, donde están haciendo esos candiles hermosos. Vamos a enviar un saludo muy cariñoso hasta Zumpango. A Everardo González, de igual manera, escuchándonos a todo volumen. Fierro pariente, vámonos, recio. Saludos, Roxana Hermosa. Muchas gracias. 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Hola.
8: Hola, Roxana, buenas tardes.
1: Buenas tardes, ¿cómo te llamas?
8: Yo voto por la mía.
1: Eso, muchísimas gracias.
8: Hay un saludito.
1: ¿Para quién?
8: Acá para el señor Gonzalo, que venimos.
1: Ok, Gonzalo.
8: Macintito, y para mi canal de Chucky, el muñeco alcohólico.
1: Eso es todo, un saludo muy cariñoso. Oigan, llevamos un empate ahora sí, ¿eh? 5-5, 5 votos, así que a marcar y definir esta confrontación. ¿La tuya o la mía? ¿Por quién votas?
8: Hola, voto por la mía.
1: ¡Eso! Pues ganó la dieta. Muchas gracias por estar con nosotros. Y bueno, ha ganado, ha triunfado. Banda Fresa, esto se llama La Dieta. aquí en la Q940. Gracias por votar al 5551-668-940. Y sigo registrando para esta gran gargantilla que estamos regalando a mamá. 5551-668-940. Llámanos, cortesía de...
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1: los bonita, Tigres del Norte.
9: Quieres, mami,
1: la Q940. 5551-668-940. Repórtate a cabina y te registro.

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3: 12:41.

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1: Entonces, 52.

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1: 1:01 p.m, tiempo de escuchar La Q940, por supuesto, con Q de Cumbia. 5551-668-940. Repórtate a cabina, pídeme tu cumbia. Regístrate para esta excelente y hermosa gargantilla que tenemos para toda la racía preciosa, todas las mamás. Puedes participar tú como hombre, registrando a tu esposa, a tu hermana, a tu mami, a tu abuelita, a quien gustes. 5551-668-940. Vamos a enviar un saludo muy cariñoso para todos los estudiantes que están en Tecámac escuchando a su amiga la Ardilla Soler. Muchas gracias. Están, no me acuerdo en cómo me dijeron, qué secundaria están escuchando a la Q940. Viene verano, ¿eh? Próximas promociones para todos los estudiantes, muy al pendiente. Oigan, mañana, hoy voy a regalar una gargantilla, pero mañana en A Toda AM de lunes a viernes, 6 de la mañana, con el Zorro y con Martín. Oigan, no sean malitos, bájenle a su radio, es muy importante para poder entendernos. Hola.
2: Hola, buenas tardes.
1: Buenas tardes, ¿con quién tengo el gusto? De allá para acá, porque de aquí para allá la Ardilla Soler que te las pone y te las pone bastante bien. ¿Quién habla?
2: Habla Ángela de aquí de Tláhuac.
1: Hola, mi Ángela, ¿cómo estás?
2: Muy bien, gracias.
1: Qué bueno, preciosa. Y dime, ¿qué onda? ¿Quién saludas o qué rola quieres escuchar?
2: Quiero saludar a mi mamá. Ajá. Que le estoy ayudando aquí en su taller de composturas, El Parque.
1: Ah, mira, ¿cómo se llama su taller?
2: El Parque.
1: El Parque. En Tláhuac. Ok, todas las personas, ¿es taller de costura?
2: Sí.
1: Ah, mira, todas las personas que vayan al taller del Parche, ¿verdad?
2: Sí.
1: Allá en Tláhuac tienen descuento, ¿te late? Tienen descuento en estos momentos todos los que se dirijan al taller del Parche allá en Tláhuac, por supuesto, diciendo yo escucho la Q940 y a la Ardilla Soler, ¿te late?
2: Sí, me parece bien.
1: ¡Eso! ¡Muy bien! ¿Y qué canción le quieres dedicar a tu mami?
2: Le quiero dedicar la canción de la de Claudia de Llama Azul.
1: Claudia de Llama Azul, vientos huracanados, te la ponemos con gusto en Concu de Cumbia, ¿va?
2: Sí, gracias.
1: Gracias, las que me adornan, pedazo de mujer. 5551-668-940. Saludos, Roxana, Yakima, Washington. Un saludo muy cariñoso para todos los hermanos mexicanos en Yakima, Washington. Allá en Indiana están los parteros de Miguel y su esposa. En Brooklyn, Nueva York, se encuentra nada más y nada menos que se encuentra nuestro buen amigo Justino, el de los hombres más divino, Chef. A Lucio, en el Bronx, Nueva York. A Silvia, que está en Laredo, Texas, escuchándonos. Hola, ¿qué tal? Muy buenas tardes.
3: Buenas tardes, Roxana.
1: ¿Cómo estás? Bájale a tu radio, pedazo de hombre, lo acabo de decir. Mira, por eso México no avanza. ¡Qué barbaridad! Ay, chamacos. Oye, y bueno, dime.
3: La de Mariana.
1: Mariana, ya la pusimos hace ratito. Te late otra, te late otra.
3: Sí, la de no Agua de Vida, sino la otra canción.
1: Ah, ok, Amar y Querer.
3: Amar y Querer.
1: Te la pongo como, ¿qué tal, No te veo, pero te vuelo, pedazo de hombre. Muchas gracias, precioso, bendiciones.
3: Gracias,
1: las que me adornan de este lado. Hola, buenos días, alegría, tardes, ¿quién habla?
4: Buenos días, Ardilla.
1: Hola, estoy preciosa.
4: Estoy saludándote.
1: Eso.
4: Ciudad Mesa, Guillermina Martínez.
1: Mi Guillermina de las mujeres, la más divina, dime, ¿qué canción y a quién se la dedicas?
4: El amor de mi vida de Julián Álvarez.
1: Bueno, te la ponemos acá en mi estación de la competencia, ahí cuando me escuchen los domingos a 1:00 p.m. ¿Te late? Acá en la otra donde estoy, en la qué buena. Porque ahorita estamos aquí en la Q940. ¡Te mando un beso, Guillermina! De las mujeres, la más divina, señores y señores. Hacemos una pausa y regresamos con Q de Cumbia. Con la mujer más cumbiambera y más sonidera. ¿Y dónde está mi gente veracruzana? Que con la Ardilla Soler siempre les da ganas. ¡Échale!
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1: Una de la tarde con 11 minutos en esta hermosa ciudad de Los Palacios. 5551-668-940.

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1: Ay, el Paquito Morán, que por cierto, a través de mi Instagram tengo dos videos bailando con Paco Morán a todo lo que da, ¿eh? Chéquenlo, chéquenlo. Yo vi en cumbiambera en cabina con Paco Morán. Entren a mi Instagram, arroba Roxana Soler Ardilla, o bien en mi ex, que es arroba Ardilla Soler, o mi Instagram, arroba, ya lo dije, ¿verdad? Mi fanpage Facebook, Roxana Soler, entre comillas, Ardilla. Buen provecho, Tommy Racía preciosa. Oigan, seguimos, hoy regalamos una gargantilla cortesía de... Los jefes de jefes, los Tigres del Norte, la Q940, invita para que te registres al 5551668940, porque hoy regalaré una gargantilla cortesía de los jefes de jefes y de la Q940.
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1: Así es, así que pues bueno, también les ponemos su cumbia. Quiero enviar un saludo muy cariñoso, buen provecho para toda la gente que está acompañándonos en el transporte, en casita, en la escuela, donde quiera que se encuentren escuchando la Q940 y a su amiga Lardilla Soler, que todas las cumbias se las pongo y bastante bien. Yo sé que a veces se desesperan, pero bueno, pian pianito les complacemos, ¿no? Y bueno, es la hora de que escucho siempre Ardilla sin perderme tu programa, porque soy cumbiambera para todo. Muchas gracias por estar con nosotros y claro, por supuesto te complacimos con tu cancioncilla, ahí estufas, estufas. Te escuchamos aquí en Teotihuacán, yo, Julia y mis hermanos Alejo y Eloísa. Pero bueno, ya pusimos uno de los askis, te la debo mañana, preciosa, con todo mucho, con mucho gusto, Eloísa, Eloísa me lo hizo. Oigan, hoy tenemos una gargantilla, registra a mamá y por supuesto tú puedes participar. Ponme una cancioncilla, Roxana Soler, la Ardilla, buenas tardes, gracias por estar con nosotros en Texcoco, en Querétaro, en Chapa de Mota, en Ciudad Juárez, en San Cristóbal de las Casas, en Celaya, Guanajuato, todos los clubes de fans, repórtense, Andy Chico, el club de fans de Zaya, de los Yairas, no hombre, un chorro de Aaron y su grupo Ilusión, de Los Ángeles Azules, que traen tema para el 2026, el Mundial con Belinda. Hola.
3: Sí, amiguita, buenas tardes.
1: Precioso, buenas tardes, ¿cómo te encuentras?
3: Gracias de precioso, pero soy medio Federico, acá el Chucky.
1: Mira, Chucky, ¿cómo te puedo decir? ¿Cómo tenemos que amarnos los seres humanos y ser agradecidos con lo que Dios nos puso en nuestro cuerpo? Alto, chaparros, gordos.
3: No. Bailador.
1: Lo más importante es que te quieras, porque eso lo que decretamos. Si tú estás diciendo, estoy feo, pues vas a estar feo. Pero en cambio, si tú dices qué hermoso amanecí el día
3: no,
1: de hoy.
3: No, que sí me digo, porque si digo que me parece a Brad Pitt, luego lo van a echar el perro y mejor digo que soy Federico.
1: Cálmate, no, para eso me gustabas, mexicano. No, hombre, pónganse las pilas, mexicanos. Hay que rodearnos de pura energía positiva. Oye, a ver, Michuki, tú sabes que te voy a dar un rocks a ti, para que te pongas bien bueno. Un plátano en momentos de estrés te ayuda a relajarte, ¿sale? Por ejemplo, la espinaca te da fuerza con hierro. La espinaca te da mucho hierro, así como el betabel. Así que hay que tomar de vez en cuando un juguito de betabel y comer espinacas todos los días. El ajo defiende tu sistema inmunológico y lo sabemos bastante bien. El chocolate negro levanta tu ánimo al instante. Por ejemplo, las nueces alimentan tu mente brillante. Así que si quieres saber más sobre los alimentos que benefician tu salud, escucha la Q940 y a la Ardilla Soler, ¿va?
3: La Ardillita.
1: Eso, dime. Canción. A ver, ¿cuál?
3: La de mi pequeña Natalí.
1: Mi pequeña Natalí. Oye, ¿cuántos candiles has hecho?
3: Ahorita estamos apenas fabricando unos candiles para Guadalajara.
1: ¡Ah, mira! ¡Qué padre! ¡Ah, mira!
3: 50 luces.
1: Eso, pues echarle todos los kilos del mundo, ¿va?
3: Ok, ahí para una iglesia de Guadalajara.
1: Gracias, gracias, Tlaquepaque. Te mando besos. Corre la voz allá en Zumpango, que escuchen a su amiga Lardilla Soler, que se las pone bastante bien. Regístrense al 5551668940. ¡Ejépale!
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1: 2:04. Muchísimas gracias a toda la gente que nos ha acompañado en Concú de Cumbia. Y por supuesto, Verónica Rueda Sandoval, solamente con una ocasión te puedes registrar para llevarte la gargantilla de la Q940 y de los Tigres del Norte. Así que no te preocupes, ya estás registrada. Mercedes Domínguez, ya estás registrada. Y gracias a toda mi gente, a César Santiago, a mi hermano, saludos a mi mami. Y bueno, pues para toda la racía de Patricia Martínez, gracias por escuchar la Q940 y a la Ardilla Soler. Saludos hasta Teotihuacán, Julia, a tus hermanos Alejo, Loisa. Muchas gracias por estar con nosotros. Saludos, Roxana, por estar con nosotros. Te lo agradezco de todo corazón. Y bueno, para disfrutar las cumbias desde Cuautitlán Izcalli, gracias a toda mi gente. Soy Cecilia González Díaz. También estás registrada, mi Cecilia. Eduardo Washington presente a través de la Q940. Hacemos una breve pausa y regresamos con la Ardilla. Te las pone los últimos registros al 5551668940 en el WhatsApp. Con gusto también te complacemos. Una pausa y regresamos con la Ardilla. Te las pone y te las pone bastante bien. Yo sí soy marinera.
2: Yo no soy marinero.
1: Y soy de Mazatlán, Sinaloa. ¡Jéjale! Mañana tenemos una cita muy importante a la 1:00 p.m. con Q de Cumbia.
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1: Con 6, la Ardilla te las pone y te las pone.

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1: Dos con nueve, la ardilla te las pone.

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1: Con 12 últimos registros para llevarte tu gargantilla.

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2: 2:15, buenas tardes. ¿Qué canción quieres escuchar?
3: Y por favor, la mesa del rincón con los Tigres del Norte. Muy amable.
2: Gracias. Aquí la ardilla te las pone.

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1: 2:23 p.m. Esa canción es para el nietecito Ángel Luna, el guapetón de la Q940, que hoy cumple 11 añotes. Y bueno, con todo el corazón, la Q te felicita. Y tu tía, la

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2: 2:26 PM, la ardilla te las pone. Buenas tardes, hola.
3: Buenas tardes, ¿cómo estás?
2: Bienvenido, yo gustosa en escucharte y bueno, saber que escuchas la ardilla solar que te las pone y te las pone bien. ¿Qué canción quieres y a quién se la dedicas?
3: Mira, Chaparita, quiero, porque voy a ir a comprar una guitarra eléctrica, más tarde voy a ir a hacer una prueba, entonces quiero escuchar esas cualidades de Puente de Piedra con los chicanos, porque así me la voy a ejecutar al rato.
2: Ah, caray, la ardilla te las pone. Mira.

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1: 2:30 PM en esta hermosa ciudad de Los Palacios. Hoy regalaremos una gargantilla a través de la Q940, pero vámonos recio con más complacencias. Hola, buenas tardes.
2: Sí, buenas tardes.
1: Buenas tardes. ¿Con quién tenemos el gusto y de dónde nos llamas?
2: Joaquín de Nesa.
1: Eso, Nesa, donde hay pura belleza. Y bueno, pues dime, Joaquín, ¿a quién saludas y qué rola quieres escuchar?
2: Para todo el público que escucha la Q.
1: Ajá.
2: Olvídame tú con el grupo Duelo, por favor.
1: Olvídame tú de Grupo Duelo. Te la ponemos con todo el gusto regresando del corte. Y bueno, Racía Preciosa, hoy tenemos una gargantilla cortesía de... mis paisanos que se lucen con todas las mamis, por supuesto, de la Q940. Los últimos registros al 55-516-68940. Hoy le regalamos con tu servilleta Roxana Soler La Ardilla. Y mañana, desde muy tempranito, en A Toda AM con el Zorro y el Brody. Vámonos recio con los saluditos. Mándoselo a mi esposo Roxana. Se encuentra en el estado de La Zafrana, Culco, México. Mi esposo se llama Saúl Santiago. Y bueno, pues un saludo para mi hija que se encuentra igual allá. Muchas, muchas, muchas gracias por estar con nosotros. Roxana Soler La Ardilla. Quiero boletos para la dinastía. Repórtate conmigo al 55-516-68940. No, hombre, nada que agradecer, Julia. Estamos aquí para servirte hasta Teotihuacán. Un saludo muy cariñoso. Rocío, un saludo muy cariñoso y gracias por estar con nosotros. A toda mi gente de Iztapalapa, gracias por estar. Últimos registros en la Q940. Hola, buenas tardes.
3: Hola.
1: ¿Quién
3: buenas
1: habla?
3: Tarde.
1: ¿Cómo te llamas? Teresita, ¿dónde nos llamas?
3: De aquí, San Miguel Topilejo.
1: Bájale a tu radio, Teresita, si ya lo sabes, ¿para qué le subes, mujer? Ay, ay, ay.
3: No, es que lo tengo aquí cerquita.
1: No, pues hay que ser entendidos en la vida, hombre. Pero bueno, dime, ¿a quién saludas y qué la quieres escuchar?
3: Para todo público.
1: Pero ¿te quieres registrar entonces para la gargantilla?
3: Sí, pero lo que pasa es que mi hija me registró, pero no me puedo yo registrar.
1: Bueno, yo te checo ahorita, no me cuelgues, aguántame, señores. ¡Qué rica está la Roxana!

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1: Dos de la tarde con 40 minutos. La ardilla te las pone. Buenas tardes, te complacemos. ¿Con quién tengo el gusto?
2: Hola, buenas tardes, con José Manuel Salazar.
1: José Manuel Salazar, el único que escucha la Qué Buena y se ha de apapachar. Juan Manuel, ¿qué canción quieres escuchar y a quién saludas?
2: Saludos para toda la banda de aquí de Valle de Calpo.
1: Ajá.
2: De parte de Aluminio Civil Salazar, aquí okay. En América.
1: ¿En dónde están? ¿En dónde están?
2: Valle de Calpo, en la colonia Américas 1.
1: Ajá.
2: Estamos dándole servicio a todo el cliente.
1: Eso.
2: Con un descuento especial, con únicamente que nos digan que escuchan la Q.
1: ¡Eso! Escuchando la Q 940 y a la ardilla Soler, ¡te late!
2: Muy bien, muchas gracias.
1: Gracias. Aquí la ardilla.

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1: Dos de la tarde con 44 minutos. Te complacemos. Buenas tardes. Hola, ¿cómo te llamas?
2: Hola, buenas tardes, Adillita. Mi nombre es Armando.
1: Armando precioso, ¿qué canción quieres escuchar y a quién se la dedicamos?
2: Se la quiero dedicar a mi esposa. Es la de Solo los Tontos de Los Caminantes.
1: ¿De dónde nos llamas, Armando?
2: De acá, de Atizapán de Zaragoza.
1: Donde escuchan a la ardilla Soler y la gozan. La Q te complace.

0: la tarde con 48 minutos, México. La Q940 marca tu celular, el número que registraste por una gargantilla, por supuesto, de los Tigres del Norte, los jefes de jefes. Así que en esos momentos, paren oreja y recuerda que tienes que contestar. Yo escucho la Q940 y a la ardilla soler les late. Esto es cortesía de mis paisanos, los jefes de jefes, que se escuchan en la Q940, por supuesto. Así que, pues bueno, vientos huracanados, vamos a ver a quién tenemos en estos momentos, vamos a elegir. Y ¡ay, qué nervios, raza! Ay, quisiera saber quién se la va a llevar, pero bueno, estamos aquí listos. Acuérdense, yo escucho la Q940, inicia con 55-38. Vamos a ver. Ahí está. Vamos a ver, Racía preciosa. Yo escucho la Q940 y a la ardilla solar.
1: Lo sentimos. Oh. El número que usted marcó.
0: Vamos a ver, existe. Vamos a ver, como que no existe. Vamos a ver. A ver, contéstanos, Mercedes. Ahí está. 11. Ok. 43. 4 van 3. Ay, no se me ha olvidado el francés, hombre. Todavía me acuerdo. 4 van 3. Vamos a ver. Ni entra. Válgame Dios. Qué rica está la Roxana. Ay. No,
1: buzón Movistar.
0: No, nos tienen buzón. Vámonos con otro. Vámonos recio en estos momentos. Así que, ay, qué lástima. Pónganse bien listos, por favor, para que se lleven esta gargantilla que les va a encantar. Mañana, no sean malitos, de este lado lo tengo aquí. Ahí está. Vamos con otra persona. Ahí está. 54. Ay, no, se la tienen que llevar hoy. Ay, ay, ay, ay. Ahí está. Ahí estamos. Vamos a ver. A ver. A ver. A ver, a ver. A ver. Naranjas agrias. Qué barbaridad,
1: Buzón de voz.
0: ¡Ay, no puede ser! ¡Una más! ¡Una más! O si no, la regalamos mañana. Va, va. No, no, no. Hoy se tiene que ir. A ver. A ver. A ver. Esta. 55. Empieza con 57. 57. Ok. ¡Ay, Dios mío! ¡Qué nervios! Ahí está. Es Iztapalapa. Vamos a ver.
2: Tienes un cuerpazo.
0: Agasajo.
2: 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Tienes un cuerpo.
0: Naranjas agrias.

0: Pues nada.
1: Manzanita.
0: Nos vamos con otro número, vamos a ver. Es el, a ver, espéreme tantito. 55, a ver. 55. Empieza con 35. Ok. 09.
1: ¿O qué te pones?
0: Ay, no, ya la última. Qué barbaridad.
1: Cuando sales a la calle con ese pantaloncito,
0: ahí va. Ahí va.
1: A todos nos pone.
0: ¿No? A ver. Otra vez. Ahí está. 55. 35. Vamos a ver. Ok. Termina en 56. ¡Qué rica es la Roxana!
2: Yo escucho la Q940.
0: ¡Ah! ¡Muchas felicidades! ¡Oye! ¡Qué padre, la neta del planeta! ¡Qué bueno que estás al pendiente! Y bueno, lo más importante, no importa dónde estés, tú responde, yo escucho la Q940 porque tienes regalo, ¿verdad? De la Q.
2: Sí,
0: oye, ¿cómo te llamas?
2: Estoy emocionada, estoy hasta llorando.
0: Ay, princesa, muchas felicidades. Tienes
2: una
0: gargantilla.
2: Soy una viejita de 69 años.
0: No, eres una mujer, nada de que una viejita. Eres una mujer que los Tigres del Norte te regalan una gargantilla a través de la Q940 de tu programa de la Ardilla Soler. Así que gracias por escuchar la Q, por escucharme a mí, estar al pendiente de la programación y ser parte de la Q940. Muchas gracias, princesa. No me cuelgues. ¿Quieres enviar saludos?
2: Sí, a Irvin Uriel Colín, que hoy es su cumpleaños, es mi hijo.
0: Anda, pues.
2: Cumple 38 años.
0: Ay, ya está petacón, oye. ¿Y vive contigo? ¿Vive contigo?
2: ¿Mande?
0: ¿Vive contigo?
2: Sí, pero sale a trabajar. Él es el que me ve, él es el que me cuida.
0: Como debe de ser, es un buen hijo que está lleno de bendiciones.
2: Muy bueno, muy bueno, la verdad.
0: Qué bueno, preciosa. Te mando muchos besos y no me cuelgues, ¿va?
2: No,
0: para que
2: estoy,
0: para anotar tus datos. Oigan, que por cierto, las gargantillas todavía no han llegado. No se preocupen para los ganadores. Nosotros les vamos a avisar aquí en nuestra frecuencia. Así que escúcheme de lunes a viernes a las 11 de la mañana. Oigan, pues los voy a dejar con el Baby Mix. Yo regreso a las 4 de la tarde con el ángel de tu salud. Síganme en mis redes sociales, @ardillasoler, mi ex, mi Instagram, @roxanasolerardilla, y mi Facebook o mi fanpage es Roxana Soler, entre comillas, la ardilla. El día de mañana, recuerden, se van a llevar otra gargantilla con el zorro fresa y el Brody Campos. Yo soy Roxana Soler, la ardilla. Los dejo con música.
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3: ¿Cómo están? Son las 3 de la tarde, 3 con 3 minutos. Arrancamos. Pidan sus complacencias al 5551-668-940.

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esa rolota de Arrolladora, que por cierto, tenemos noticias, sacaron información aquí en la Ciudad de México, así que al ratito lo hablamos, son las 3 con 13 minutos.

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2: Saluditos para Araceli. Te quiero mucho, amiga mía. Son las 3:20.

0: Iba a decir miércoles, martes lluvioso, martes que deben de tomar sus precauciones toda la gente que está en el tránsito, que está afuera de sus casas. Pues tengan mucho cuidado que aquí en Tlalpan ya empezó la lluvia recia. Entonces, ándense ahí con cuidadito porque la otra vez, miren, uno está aquí sufriendo un poquito de la garganta porque se le ocurrió mojarse. Se le ocurrió mojarse la semana pasada y esta vez no cometeremos el mismo error. Esta vez traigo un paraguas en mi mochila, así que de los errores se aprende y espero que ustedes también traigan ahí un paraguas o algo con que cubrirse esta lluvia. Pero bueno, muchachos, les quiero invitar a que sigan registrando para las gargantillas que se van a dar. Miren, les voy a decir algo. Mañana va a salir una gargantilla a las 6 de la tarde o a partir de las 6 de la tarde con La Coneja. Así que estén atentos. Mañana a las 6 de la tarde, todo el mundo escuchando La Q940, porque se va a ir una gargantilla cortesía de los Tigres del Norte. Que además se pueden venir sorpresitas. Así que estén bien pendientes de toda la programación. Y a las 6 de la tarde, todo el mundo conectado en ese momento. Porque si son seleccionados, les van a marcar o van a decir que entre la primera llamada al aire. Y si ya están registrados, solamente van a tener que entrar gritando: yo escucho La Q940, y con eso ya ganaron. Así que estén bien, pero bien pendientes de esta promoción que se viene. Mientras, vamos a ir a una pequeña pausa comercial y regresamos con más complacencia. 55 51 668 940, los teléfonos en cabina y WhatsApp de
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0: 40.
1: Seguimos complaciendo. 55 51 668 940. Ya son las 3:28.

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1: Saluditos a Carmen Rangel, te mando un abrazo hasta Chimalhuacán. Aquí está tu canción, son las 3:32.

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2: Mariana, aquí está tu canción preciosa. 3:39 minutos.

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1: Con dedicatoria especial para Ramón de parte de la señora Vicky, le mandamos un fuerte abrazo a los dos. Son las 3:42 minutos.
2: ¡Ah!

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2: Ya son las 3:46 minutos.

0: por compartir esta bonita tarde conmigo. Bonita tarde, lluvia. Lluvia, son tus besos fríos como la lluvia. Qué bonita canción, ¿eh? Qué bonita la salsa. Un saludote a Don Paquito, donde quiera que esté. Le mandamos un fuerte, muy, muy fuerte abrazo. Pero yo me despido, mañana nos escuchamos de 3 a 4. Los dejo con el programa del Ángel de tu Salud para que no le vayan a cambiar. Estén pendientes. A partir de este momento todas las líneas están abiertas para el programa del Ángel de tu Salud. Pero recuerden que se pueden seguir registrando para la gargantilla que se va mañana, a partir de las 6 de la tarde. Estén bien, pero bien atentos, porque la Coneja va a regalar una gargantilla el día de mañana. Y pues también llega tempranito el Zorro y el Brody, así que desde temprano estén atentos porque pueden ir soltando pistas de a qué hora, en qué momento va a salir esta gargantilla. Así que todo el día les invito a que escuchen la Q940. Y además también se van a empezar a regalar boletitos para el Pet Fest. Que se preguntan, ¿qué es el Pet Fest? Es un evento en el cual van a poder compartir con su mascota, con su perrito. Es un lugar bastante... A ver, está acondicionado para todo tipo de mascotas, todo tipo de perros, desde grandes y chicos. Y va a haber actividades para todos, para que lleven a su perrito, a su mascota, a su familia a divertir, a pasar una linda tarde con estos bellos seres que salieron, están aquí en esta vida para hacernos una gran compañía y darnos mucho, pero mucho amor. Yo me despido mañana de 3 a 4, ya se la saben. Así que síganme en mi Instagram, DavidMillán-10, para que sigan pendiente de lo que hace un servidor en esta tarde de lluvia. Son tus manos fríos como la lluvia.
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0: Hola, ¿qué tal, amigos? Muy buenas tardes. Con ustedes, Rodrigo Mondragón, la voz del ángel de tu salud. Con el gusto y placer de siempre. Vamos a platicar acerca de lo que es la hipertensión psicógena. En otras palabras, hipertensión psicógena es presión alta por tensión emocional. Vamos a describir el padecimiento para que quede mejor la comprensión. Pues es la elevación de la presión arterial asociada con estados de tensión emocional, o sea, con estrés intenso, con ansiedad o con preocupaciones constantes. Puede aparecer de forma repentina durante episodios de enojo, de miedo, de angustia, de sobresalto o presión psicológica. Esa sensación de presión o pulsaciones fuertes en la cabeza. Hay dolor de cabeza, especialmente en nuca y en sienes. Palpitaciones o sensación de latidos muy acelerados. Se ve un rubor facial o sensación de calor en el rostro. Una sudoración excesiva relacionada con el nerviosismo. Una sensación de opresión en el pecho. Zumbidos en los oídos, mareo o sensación de inestabilidad. Se presenta agitación o inquietud constante. Sensación de tensión corporal y rigidez muscular. La persona presenta fatiga o cansancio después de episodios emocionales muy intensos. Tiene dificultad para relajarse o para permanecer tranquilo. Incluso hay alteraciones del sueño relacionadas con preocupaciones o tensión mental. Una sensación de ansiedad acompañada de incremento de la presión arterial. Puede presentarse de manera intermitente, especialmente en situaciones emocionalmente demandantes. Algunas personas perciben que la presión se les sube durante discusiones, estrés laboral o preocupaciones familiares también. En ciertos casos los síntomas disminuyen, cuando se reduce la tensión emocional o cuando la persona recupera la calma. Fuera de esto, la presión es elevada, a veces peligrosamente elevada. Decíamos que tienen dolor de cabeza, especialmente en la nuca o en las sienes. La persona se marea o se muestra inestable. Suda excesivamente. Tiene nerviosismo, tiene inquietud, tiene ansiedad intensa. Respiración rápida también. O bien, al contrario, respiración que acusa la falta de aire. Visión borrosa momentánea. Puede ocurrir, ¿no?, que tenga una visión borrosa momentánea también. Una sensación de pulsaciones fuertes en cuello o pues en la cabeza. Hay dificultad para relajarse, problemas para dormir o sueño muy inquieto, no profundo. Se llega a percibir un temblor leve, pues está relacionado con el nerviosismo. Las manos frías o sudorosas. Sensación de sobresalto frecuente o hipervigilancia, ¿no? Esos son más síntomas, más signos. Hay más todavía para identificar bien el padecimiento. Necesidad frecuente de suspirar o de respirar profundamente. Una sensación de nudo en el pecho, en la garganta. Episodios de sobresalto exagerado. Hormigueo en manos o dedos. Esto es relacionado con la ansiedad. la boca muy seca en momentos de tensión, esa sensación de vacío en el estómago o percibir como mariposas en el estómago, náusea leve, todo esto relacionado con el nerviosismo. La persona tiene dificultad para concentrarse, tiene una sensación de mente acelerada o de pensamientos constantes. Vemos que la persona tiene cambios repentinos de humor, se ve desesperación, se ve impaciencia, incluso tensión mandibular o aprieta los dientes. Esa sensación de pesadez en hombros y espalda alta, ese parpadeo rápido o sensación también de ojos cansados. La persona tiene necesidad de caminar o moverse constantemente por la misma inquietud. Esa sensación de agotamiento emocional después de episodios de estrés. Incluso la persona acusa intolerancia a situaciones de presión emocional. Una sensación de alerta constante. Tiene cambios en el apetito durante periodos de tensión emocional. Esa sensación de palidez o rubor altamente. Incremento de molestias físicas cuando recuerda situaciones estresantes. Sí, exactamente. Todo esto es lo que acompaña como síntomas y signos a la hipertensión psicógena. O sea, una presión alta por tensión emocional. Sí, cuesta trabajo solucionar porque generalmente lo que buscamos pues son vasodilatadores o hipotensores. Pero aquí la situación es psicógena. O sea, tiene que ver con la mente, con las emociones, con los pensamientos erráticos. Si no se resuelve, no se atienden, pues la persona sigue con la presión arterial elevada y eso es peligroso. Entonces tenemos que tranquilizar a la persona, relajarla, tonificar sus nervios, también es muy importante. Incluso utilizar plantas, la llamamos nosotros a esta acción terapéutica cuando hay susto, hay miedo, hay sorpresa, hay temores. Sí, eso ocurre cuando la persona recibe, pues, información desagradable, ¿no? O cuando hay duelo. O cuando la persona se sobresalta porque está muy fragilizada. O cuando la persona económicamente está bastante mal. Tiene muchas deudas. O cuando la asaltan también. Queda pues muy espantada, muy asustada, muy preocupada. Bueno, todo eso tiene que atenderse para que no haya ya presión arterial elevada. Decía yo, ¿cómo llamamos a esta acción terapéutica que atiende los sustos? Se llama propiedad antiasombro, así como se escucha, que generalmente se utiliza para enfermedades culturales, como esta, ¿no? La del susto, que no está en la nomenclatura médica, pero que sin embargo en los pacientes es muy frecuente y solamente esta acción terapéutica se encuentra en algunas plantas y esa es lo que tenemos que hacer, asignarlas en la formulación para atender lo que es un susto, una sorpresa, una mala noticia, un asalto, todo eso utilizamos antiasombro. En este caso también tendríamos que utilizarla, una acción terapéutica que solo está en las plantas. Bueno, ¿cuáles son las causas? Aquí es importante determinar las causas para determinar el camino de solución, o sea, la estrategia. Bueno, tiene que ver con el estrés emocional intenso, son las causas, ¿eh? Cuando la persona padece ansiedad persistente, cuando tiene crisis nerviosas, cuando sus preocupaciones son constantes, o cuando cursa con episodios frecuentes de enojo, o de coraje, o de resentimiento, cuando tiene miedo intenso a estados de alarma o de alerta. Padece de angustia emocional, una sobrecarga mental o emocional también. Incluso conflictos familiares o de pareja. O cuando hay presión laboral, o cuando hay presión académica, o cuando está en situaciones traumáticas o impactantes, o es sometida a la persona, pues ese tipo de situaciones como accidentes, caídas y demás desgracias, ¿no? Una inundación, un terremoto, algo así, un huracán, y queda la persona pues traumatizada por el acontecimiento, pues hay que resolverle, porque de lo contrario la presión arterial se le va a estar subiendo constantemente. O cuando la persona ya padece estados de pánico o desesperación, cuando no duerme bien por la misma tensión emocional, cuando ya tiene una fatiga emocional acumulada, a veces esto no lo podemos atender tan fácil, sin embargo con las plantas sí, se atiende bastante bien la fatiga emocional acumulada. Cuando en sí, pues a veces unas personas tienen ese tipo de característica genética, es muy, muy ansiosa, muy nerviosa la persona, pero pues además hay que resolver. Cuando hay estrés crónico también, cuando la persona pues va acumulando episodios repetidos de frustración, cuando padece sobresaltos frecuentes, cuando está inmersa en ambientes de alta tensión emocional, cuando tiene dificultad para controlar emociones intensas, o cuando en ocasiones la persona es sometida a pensamientos obsesivos, a una preocupación muy excesiva también. Sí, exactamente, es cuando hay acumulación de tensión emocional sin que la persona tenga periodos de relajación. Finalmente detona, ¿no? Y llega a padecer la hipertensión psicógena o la presión alta por tensión emocional. También hay causas del entorno, como ambientes con estrés constante, excesos de ruido, contaminación auditiva, conflictos frecuentes en el hogar, en la familia, o bien la persona se somete a jornadas laborales que son excesivas o a una sobrecarga de responsabilidades, o cuando hay presión social o familia que se muestra de pronto intensa también, ¿no? Afecta. Son tantas cosas, ¿no? Pero la mayoría tiene una falta de descanso adecuado, o sea, no ha descansado. Ya se la pasa trabajando durante años, decenios, hasta que finalmente pues esto detona y entonces ya empieza a padecer de este tipo de hipertensión que llamamos psicógena, porque no está en el plano físico el por qué, sino es un plano emocional. Son a veces discusiones, son conflictos, o cuando lleva un ritmo de vida muy acelerado, o cuando está inmersa la persona en ambientes caóticos o en ambientes desorganizados. También tiene que ver incluso hasta con las noticias, ¿no? Cuando nos exponemos constantemente a noticias alarmantes o estresantes, acontecimientos que suceden en otro lugar, pero que son realmente preocupantes. También tiene que ver con el exceso de estímulos digitales o tecnológicos, ¿sí? Nos alarma la tecnología, avanza más rápido que nosotros y pues nos mortifica que nos vamos quedando muy rezagados. También es cuando la persona pues tiene traslados agotadores para su labor, para su actividad académica, tráfico intenso todos los días, imagínese. Bueno, todo esto tiene que ver para que finalmente la persona que tenga hipertensión psicógena o presión alta por tensión emocional. Algo que influye también bastante es que hay sensación de incertidumbre una incertidumbre continua en nuestro entorno cotidiano. Imagínese esto cómo lo atendemos, claro, con plantas, porque es una cosa emocional. Las plantas tienen ese poder, ¿no?, de que pueden actuar a plano físico, o bien son plantas con influencia en la psique, en la mente, ya sea estimulando, motivando, relajando, tranquilizando, equilibrando lo que son las emociones. Y lo que vamos a hacer hoy, atender este padecimiento, que de otra manera, pues no, difícilmente va a tener solución, pero que utilizando las plantas adecuadamente, con las acciones terapéuticas que son las propias, vamos a avanzar prontamente. Por lo pronto vamos al corte y regresamos.
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3: Bien, pues estamos viendo las causas emocionales, ¿no? Porque pues eso es lo que provoca un estado emocional incorrecto, es lo que provoca que yo tenga presión arterial elevada por emociones, lo que más formalmente se denomina hipertensión psicógena. Es cuando tengo sentimientos persistentes de frustración, un resentimiento acumulado, una ira contenida, episodios frecuentes de desesperación, una sensación constante de presión emocional. A veces hay duelo, ¿no? Un duelo emocional, una pérdida afectiva, pues también influye. Esto hay que atenderlo, hay que resolverlo. De lo contrario, va a estar aterrizando, causando padecimientos o disfunciones en el organismo. No se queda ahí. Se queda ahí, pues puede ocasionar daños en la mente, mejor baja al cuerpo. Así es nuestro organismo, muy sabio. Nos soluciona algunas cosas, pero no todas. Puede que la persona tenga una tristeza intensa, prolongada, o una sensación, a veces hay gente que experimenta, aunque esté muy acompañada, sensación de abandono emocional. Estrés por conflictos sentimentales también es muy común. Celos también, ¿no? O inseguridad emocional. Los celos también enferman, ¿eh? Causan hipertensión. Miedo al fracaso. O cuando la persona se somete a una autoexigencia excesiva. Un perfeccionismo asociado con la tensión emocional. Algunos otros, bueno, algunas otras personas, pacientes, pues que sienten una culpa persistente que no han resuelto. Entonces ahí está la hipertensión. Una baja tolerancia a la frustración también. Incluso hay gente que tiene una preocupación excesiva por el futuro. O bien en algunos casos hay sensación, así siente la persona, ¿no? Una sensación de rechazo o de exclusión. Bueno, todo eso que es muy extenso, la verdad, que son emociones, es lo que hay que resolver, ¿no? Para que entonces por sí misma, ya careciendo de sustento, la hipertensión, pues ya no esté presente, se aleje, se desactive, más bien, ¿no?, que se desactive. Bueno, también hay, aparte de todas estas causas emocionales, ¿en qué momento aparecen los síntomas? Porque tristemente cuando ya aparecen los síntomas de una hipertensión psicógena, una presión alta por tensión emocional, pues ya hay daños orgánicos que hay que reparar, regenerar. Por ejemplo, hay vasos sanguíneos contraídos, o con aumento de tensión vascular, o sea, tenemos problemas en el sistema circulatorio. Un corazón con incremento de la fuerza y velocidad de bombeo, ya se alteró la velocidad de bombeo. Incluso hay problemas cerebrales, ¿no? Porque hay cambios en la regulación emocional o en la respuesta al estrés. Los músculos del cuello, de los hombros, de la cabeza, están con una tensión sostenida. Que desde luego, pues esas partes duelen, ¿no? Gastan mucha energía porque ese tipo de dolor en los músculos del cuello, de los hombros y de la cabeza, pues están molestando, están inquietando, están gastando energía y por lo tanto la persona se siente disminuida, agotada, cansada y demás. Bueno, eso hay que atenderlo entonces, porque si no,

0: La disfunción viene la incorrección de la función de nuestros órganos también, de nuestros músculos, de nuestros tendones. Bueno, está con nosotros Jade Rodríguez, qué bueno, excelente. Ella nos va a auxiliar con sugerencias estupendas de plantas, que las acciones terapéuticas son valiosos aliados para solucionar problemas emocionales intensos que se han perpetuado, pero vamos a desactivarlos de una vez para no tener, aparte de este padecimiento que es la hipertensión psicógena, o sea, presión arterial alta, muy amenazante, hay otros padecimientos más, pero desactivamos entonces emociones, nos equilibramos, bueno, emociones que son negativas, ¿no? Que son desajustes o caóticas, pero bueno, con esto resolvemos muchísimas cosas. Y es lo que tenemos que hacer. Y Jade está con nosotros para orientarnos qué tipo de plantas podemos utilizar como planta eje para nuestra formulación. Así que adelante, te escuchamos y bienvenida.
1: Muchas gracias por la invitación, Rodrigo. Sí, la hipertensión psicógena es este tipo de presión alta que muchas veces llega a aparecer o que se llega a agravar por presiones emocionales. Porque aunque nuestra presión arterial puede elevarse, sí, por distintos factores físicos, es cierto que también existe una relación, una conexión muy importante entre nuestras emociones y también nuestro sistema cardiovascular. Hay muchas personas que, como mencionabas, viven aceleradas todo el tiempo y cuando una persona llega a vivir bajo esa tensión emocional por mucho tiempo de una manera constante, pues nuestro cuerpo permanece en estado de alerta y puede aparentar estar tranquilo, en calma, pero internamente permanece en este estado de presión continua. Y cuando esto sucede durante mucho tiempo, nuestro organismo comienza a producir más sustancias que se relacionan con el estrés, como la adrenalina o el exceso de cortisol. Y estas sustancias son las que van haciendo que nuestro corazón empiece a latir con más fuerza, que nuestros vasos sanguíneos se tensen y que por ende, pues nuestra presión arterial aumente. Recordemos que nuestro sistema nervioso y nuestro sistema cardiovascular trabajan muy conectados entre sí, y entonces cuando uno se altera constantemente, pues claro que el otro también resulta afectado. Y en estos casos, además de cuidar nuestra alimentación y nuestro descanso, pues también existen plantas medicinales que por tradición hemos utilizado para ayudar a relajar nuestro sistema nervioso, pero que también apoye también el equilibrio de la presión arterial. Y una de las plantas más reconocidas dentro de esta herbolaria mexicana, pues es el zapote blanco, que es una planta pues muy valorada por este efecto relajante, este efecto tranquilizante y regulador de nuestro sistema cardiovascular. Es una planta que hemos utilizado para aquellas personas que sufren de nerviosismo, tensiones emocionales, insomnios o en este caso presión alta relacionada con estrés. Lo interesante de esta planta es que no solamente va a ayudarnos a relajar nuestra mente, sino que va a contribuir a que pues haya una disminución en esta carga que está recibiendo nuestro corazón cuando nuestro cuerpo está permaneciendo bajo este estado de tensión constante. El zapote blanco comienza aquí a tener un papel muy importante porque una de sus propiedades más reconocidas es este efecto sedante natural sobre nuestro sistema nervioso. Es una planta que ayuda a disminuir estados de tensiones emocionales, que favorece una sensación de relajación progresiva. Y esto es muy importante porque cuando logramos utilizar una planta que ayuda a nuestro cuerpo a salir de este estado constante de alerta, nuestro corazón deja de trabajar con tanta presión, pero también nuestro sistema circulatorio comienza a estabilizarse. Además de que el zapote blanco es una planta que relaja por completo nuestro organismo, es una planta que utilizamos para disminuir esta sobreestimulación nerviosa que a final de cuentas termina afectando directamente a nuestro corazón. Entonces es una planta que podemos también utilizar cuando hay presencia de insomnio, porque favorece a que haya un descanso profundo, pero también un sueño reparador. Entonces es una planta que las personas que padecen esta presión alta emocional utilizan para poder descansar. Normalmente ellos definen como que duermen mal, despiertan varias horas en la noche o que mantienen incluso esta mente activa cuando intentan dormir. Entonces el problema es que mientras nuestro cuerpo no esté descansando adecuadamente, nuestro sistema nervioso sigue trabajando y esto dificulta que nuestra presión arterial llegue a estabilizarse. Al nosotros utilizar una planta como el zapote blanco, pues inducimos a que haya este estado de tranquilidad natural para que podamos facilitar el sueño, pero también un descanso profundo. Y cuando esta persona logra dormir mejor, el cuerpo va a tener la oportunidad de recuperarse, de disminuir ese desgaste interno, pero también a reducir toda esa tensión acumulada que tiene, que ha utilizado muchas veces y que se afecta los problemas de circulación y el corazón. Entonces, muchas veces la hipertensión psicógena no solamente aparece donde haya momentos de estrés, sino que también aparece cuando hay esta acumulación constante de emociones contenidas. Hay personas que viven preocupadas todo el tiempo, apresuradas. Entonces, el zapote blanco genera esta sensación de calma, pero además favorece a que haya un equilibrio emocional. Esta planta es una planta que podemos utilizar cuando hay demasiada tensión muscular, que muchas veces viene acompañado del estrés emocional. Podemos presentar nuestro cuerpo rígido, los hombros tensos, la mandíbula apretada o este pecho contraído debido a que tenemos síntomas de nerviosismo, y estos también podemos identificarlo como síntomas de hipertensión psicógena. Y aunque parezca algo simple, pues esta tensión, claro que también va a influir en que haya una mala circulación y que haya esta sensación de presión interna. Cuando nosotros empezamos a consumir el zapote blanco, pues nuestro cuerpo logra relajarse, nuestra circulación trabaja con menos resistencia y también nuestro corazón no va a necesitar hacer tanto esfuerzo. Hay personas que ante emociones fuertes, discusiones, preocupaciones o presencia de ansiedad, pues sienten que el corazón se acelera de manera muy repentina, y esto ocurre porque nuestro sistema nervioso pues está muy susceptible y ante cualquier mínimo inconveniente activa estas respuestas que alteran nuestro ritmo cardíaco. Cuando nosotros incluimos una planta como el zapote blanco, de manera progresiva vamos a ir reduciendo esa excitación nerviosa excesiva y también vamos a favorecer que haya un ritmo cardíaco más tranquilo y más estable. Y esto a su vez va a hacer que la persona que esté consumiendo el zapote blanco se sienta más relajada, pero también con esta menor sensación de agitación. Y cuando nosotros favorecemos esta relajación de nuestro sistema circulatorio, el zapote blanco ayuda a que nuestra sangre empiece a fluir con mayor facilidad, que exista también menos tensión dentro de nuestros vasos sanguíneos, y es una planta que hemos utilizado como un apoyo natural en personas que llegan a presentar esta presión elevada, pero relacionada con los problemas emocionales. Y dentro de la herbolaria mexicana, esta planta, el zapote blanco, se le conoce como la planta que ayuda a serenar el corazón. Es una planta que hemos utilizado para personas que son irritables, tensas, angustiadas, o que también emocionalmente se sienten agotadas. Y entonces, cuando estos estados comienzan a reflejarse en nuestra presión arterial, es cuando empezamos a presentar todo esto este tipo de inconvenientes. Sin duda, pues es una planta que podemos utilizar para mejorar nuestro sistema emocional, también gracias a sus propiedades sedantes, relajantes, reguladoras del sistema nervioso. Pues bueno, es una de las plantas más utilizadas dentro de la herbolaria para apoyar a personas que padecen presión alta relacionada con el estrés, con nuestro nerviosismo o con muchas tensiones emocionales. Regresamos contigo, Rodrigo.
0: Vamos al corte, regresamos.
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8: Bien, continuamos. Damos los números telefónicos para que usted ya nos marque, ya nos llame. Ya estamos aquí, atentos y listos para elaborar sus fórmulas. 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Este correo electrónico es para que una vez que ya esté elaborada la fórmula, pues se la enviemos a través de este medio, a través del correo electrónico que usted nos va a indicar, le mandamos su fórmula, así no hay tardanza. Bien, por otro lado, en cada programa elaboramos una fórmula que llamamos del día. 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Momento ya de que de elaborar nuestra fórmula, que es enfocada a resolver una hipertensión psicógena. En términos más sencillos, es presión alta por tensión emocional. Bien, vamos a recordar síntomas y signos: dolor de cabeza, sensación de presión en la cabeza, mareo, palpitaciones, latidos acelerados, sudoración, ansiedad, nerviosismo, irritabilidad, tensión muscular en cuello y hombros, opresión en el pecho, respiración rápida, zumbidos en los oídos, visión borrosa momentánea, fatiga, dificultad para relajarse, insomnio, manos sudorosas, temblor, sensación de calor corporal, pensamientos acelerados, inquietud, sobresalto frecuente y agotamiento físico o emocional. Bueno, es para esos padecimientos. Bueno, son síntomas y signos de la hipertensión psicógena. Elaboremos entonces la fórmula. Anotamos: zapote blanco, garfio del diablo, majagua, lentejilla, tapiro, valeriana blanca. Mencionamos otra vez: zapote blanco, garfio del diablo, majagua, lentejilla, tapiro, valeriana blanca. Mezclamos las plantas juntas por partes iguales ya mezcladas. Una cucharada sopera para un litro de agua, 10 minutos de hervor. Se toma después de cada alimento. Bien, ahora vamos a elaborar la fórmula con suplementos. Anotamos: Brahmi con leucina, mango africano, glicina con calcio de coral del Caribe, aceite de tortuga. Menciono de nuevo: Brahmi con leucina, mango africano, glicina con calcio de coral del Caribe y tortuga, aceite de tortuga. Estas cápsulas tomamos una de cada una y las tomamos antes de cada alimento. El suplemento adicional coadyuvante de la fórmula es elixir que contiene AMLA. La clave es 1801, no se lo olvide, 1801. Y se toma un vasito dosificador en la mañana al levantarse y otro vasito dosificador antes de acostarse. Total al día se toman dos vasos dosificadores. Uno en la mañana al levantarse y otro antes de acostarse, y se toma diariamente. Fórmula completa. 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Vamos al corte, regresamos.
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8: Bien, continuamos. Ahora vamos a elaborar fórmulas para las personas que nos llaman vía telefónica, así que iniciamos. Buenas tardes, ¿con quién hablo?
11: Buenas tardes, doctor, con Elizabeth. Buenas tardes.
8: Elizabeth, adelante, te escucho.
11: Mire, doctor, hace el 12 de mayo terminé mi fórmula de los 3 meses.
8: Sí.
11: Pero, ¿qué cree que me levanto así como sin apetito y al momento, al instante, ya quisiera comer? Y como que no se me entumen mis dedos. Sí. Y estoy bajando mucha masa corporal. No sé si alguno del tratamiento era para bajar de peso, no sé, a mí me cuesta trabajo.
8: A ver, me confundiste. ¿Dices que te levantas sin apetito y luego que quieres comer muy rápido?
11: Ajá, y al instante luego ya me da hambre.
8: Ah, o sea, cuando te despiertas no hay hambre.
11: No.
8: Ya de ratito que te pones en acción o en movimiento ya te da hambre.
11: Sí, así como cuando estaba uno amamantando de que pues luego llega a darle un hambre desesperada.
8: Ah, ya te entendí, sí. Pero o sea, te entumen los dedos. ¿Qué más sí. te sucede? Descríbeme lo que te sucede para yo poder hacer una fórmula.
11: Pues los dedos se me entumen o me quedan así como rígidos.
8: ¿De los pies, de las manos
11: de ambos? De la mano o de los pies.
8: Ambos.
11: Ajá. ¿Verdad? O sea, del lado izquierdo y del lado derecho de la mano.
8: Sí. ¿Qué otra cosa?
11: Pues eso es lo que más me preocupa, y la masa corporal, porque yo digo, sí, como, pero porque he bajado de talla.
8: Sí, de talla bajaste, pero a ver, dame tus datos. ¿Qué edad tienes?
11: 63. Acabo de cumplirlo.
8: Bien, felicidades.
11: Gracias.
8: 63 doctor. Años. Y luego, ¿peso?
11: Peso como 49. Yo creo ni a 50 llego.
8: Bueno, ¿y
11: he bajado estatura? También. He disminuido talla.
8: Eso se resuelve. ¿Y tu estatura?
11: 1.50.
8: Pues estás en tu peso. Ajá. No te alarmes.
11: De estatura, pues como que bajé 2 centímetros.
8: Bueno, eso sí, vamos a tener que calcificarte para que no sigas bajando de estatura, porque cuando falta calcio es cuando uno empieza a bajar de estatura hasta 2 centímetros. Entonces, ¿de tu digestión todo bien?
11: Todo bien, doctor. Ah, bueno. En el tratamiento estuve con el Ser ¿sí? Ampla. Y yo ya no sé si con el calor también como que se echa a perder o no. Fue mi idea.
8: No, es tu idea.
11: Bueno.
8: El hambre es bastante agrio.
11: Muchas gracias por su fórmula, doctor. Me sentí mejor de mis huesos que me tronaban.
8: Bueno, vamos a tener que trabajar todavía en ellos, ¿verdad? Así, y en el hormigueo. Entonces vamos a hacer la fórmula para eso. Bien, entonces, es lo siguiente, anotamos, levadura de cerveza. En este caso la vamos a hacer en la fórmula de una vez. Levadura de cerveza. Cúrcuma también. Diente de león. Estilos de maíz. Noni moringa. Bejuco de mar. Bueno, fue lo siguiente. Levadura de cerveza, cúrcuma, diente de león, estilos de maíz, noni moringa, bejuco de mar. Mezclamos las plantas juntas por partes iguales, ya mezcladas. Una cucharada sopera para 1 litro de agua, 10 minutos de hervor. Se toma después de cada alimento. Pues ahora vamos a utilizar suplementos. Entonces, veamos cuáles son las cápsulas adecuadas. Alga AFA. Glucosamina. Ginseng indio. Prolina con coral. Menciono otra vez. Alga AFA. Glucosamina. Luego ginseng indio, luego prolina con coral. Una de cada una se toman antes de cada alimento. Me dio gusto atenderte. Continuamos, atiendo a la siguiente persona. Buenas tardes, ¿con quién hablo?
12: Buenas tardes, Natalia. Buenas tardes. Gracias por atenderme.
8: Natalia, con gusto. Adelante, Natalia, te escucho.
12: Gracias, mire. Desde noviembre enfermé de bronquios, me pillaba mucho el pecho. Y sí. ya luego en marzo sí. enfermé de náuseas y de diarrea.
8: Náuseas y diarrea.
12: Diarrea, sí. Entonces sí. me puse bien mal, mis rodillas se me doblaban, ya estuve sí. como más de 2 semanas acostada porque no me podía parar, la presión se me disparó a 140, 145.
8: Sí.
12: Y los análisis arrojaron que no tenía nada, que tenía el cortisol, el cortisol alto. Y sí. Y también infección en los riñones.
8: Sí.
12: Y también el ya le dije lo del cortisol, entonces sí. También mucho dolor en la cabeza, como punzadas en la espalda, mucha debilidad, pero exageradamente la espalda, la cadera sí. me duele desde sí. entonces, y tengo pues depresión y sí. y tengo muchísima debilidad, mis pies me arden, la rodilla la tengo tengo desgaste desde hace 10 años y está inflamada desde entonces.
8: Sí.
12: Quisiera que me ayudara porque la debilidad y ese dolor de la espalda hasta para lavar las vasijas me cuesta.
8: Sí, no te preocupes. Hacemos la fórmula y lo solucionamos.
12: Entonces, y el ojo, de hecho, me empezó a doler.
8: ¿El ojo?
12: Se me inflama un poquito el otro, ajá. Pero un dolor intenso me empezó una noche, de repente.
8: ¿No enrojeció tu ojo ni tuvo la gaña o algo?
12: Nada. Y fui con el doctor y me dijo que no tenía nada.
8: Bueno, entonces todo eso es nervioso por el cortisol elevado. Vamos a relajarte, tranquilizarte y sobre todo pues que el tratamiento te fortalezca más para que no tengas depresión. Vamos a hacerlo. Lleva lo siguiente, lleva palo taray, licoris también. Utilizamos barbasco, palo de margarita también, ginseng de Alaska, alga espiralis. Bueno, menciono de nuevo la fórmula. Lleva lo siguiente, palo taray, licoris, se escribe licorice, barbasco, palo de margarita, ginseng de Alaska, espiralis, esa es alga espiralis. Mezclamos las plantas juntas por partes iguales, ya mezcladas. Una cucharada sopera para 1 litro de agua, 10 minutos de hervor. Vamos a tomarlo como agua de uso. Bien, ahora suplementos. Aceite de hígado de tiburón. No, sí, es correcto. Aceite de hígado de tiburón. Ese es uno. Hay que utilizar abrojo amarillo. Pensamiento. Raíz de indio. Fue lo siguiente, aceite de hígado de tiburón, abrojo amarillo, pensamiento, raíz de indio. De estas cápsulas, una de cada una se toman antes de cada alimento, una de cada una y se toman antes de cada alimento. Me dio gusto atenderte. Continúo, atiendo a la siguiente persona. Buenas tardes, ¿con quién hablo? Hola, ¿con quién hablo?
13: Hola, con Patricia Vázquez.
8: Bien, Patricia, adelante, te escucho.
13: Oiga, pues bueno, hace tiempo me pronosticaron pólipo uterino y no me había dado molestias hasta hace unos meses.
8: Sí.
13: Que he tenido algunos sangrados entre periodos y
8: sí.
13: pues me dicen que eso no se quita más que con cirugía.
8: Bueno, hay que ver. Se logran éxito con las plantas, ¿eh? Pólipo intrauterino, bueno, sangrados, ¿qué más tienes? Pues clásico del pólipo, ¿verdad? ¿Qué más?
13: Sí, pues hasta ahorita nada más eso.
8: ¿Qué edad
13: tienes? Pues sí, tengo 47.
8: 47.
13: Sí.
8: ¿Hay inflamación, dolor, molestia?
13: No.
8: Nada,
13: no,
8: de nomás
13: hecho,
8: el sangrado.
13: No, nada más son o sea, a veces supuestamente ya se terminó el periodo, pero pues sigo sangrando, no mucho, pero pues sí algo entre los periodos.
8: Bueno. Hagamos entonces la fórmula. Utilizamos lo siguiente, maca peruana, té triqui, nuez de Castilla, es la cáscara negra. No es de Castilla cáscara negra. Utilizamos propóleo, a jengibre también, alfilerillo, fue lo siguiente, maca peruana, tetriqui, nuez de Castilla, cáscara negra, propóleo de abejas, a jengibre, alfilerillo. Mezclamos las plantas juntas por partes iguales, ya mezcladas, una cucharada sopera para un litro de agua, 10 minutos de hervor. Se toma como agua de uso. Se hacen lavados vaginales también. Un irrigador, ¿verdad? Para lavados. Con cánula vaginal y entonces se aplica los lavados una vez al día y se toma. Pues se hacen recipientes separados para que no haya contaminación cruzada. Bueno, ahora suplementos. Vamos a hacer la fórmula con suplementos. Es lo siguiente. Trébol amarillo. Aceite de cocodrilo también. Eufrasia. Amilasa con vinagrera. Fue lo siguiente. Abrojo amarillo. Pensamiento. Eufrasia, amilasa con vinagrera, y esa es la fórmula. Entonces, una de cada una se toman antes de cada alimento, una de cada una se toman antes de cada alimento. Me dio gusto atenderte. Bueno, ya nos vamos. Gracias por su atención, gracias por su compañía. Jade Rodríguez, gracias por tu participación.
9: Un placer, Rodrigo.
8: Me despido con una frase de Ford Coppola. El mejor modo de prever el futuro es inventarlo. Hasta luego, que estén muy bien.
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